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1: Bienvenidas y bienvenidos a la Hora Nacional. Muchas gracias por acompañarnos.
2: Sí, muchas gracias a todos, Micha. Yo soy Leos y como cada domingo es un gustazo estar con ustedes.
1: Empezamos con el tema del ABC de las emociones, de cómo reconocerlas y pedir ayuda.
2: También hablaremos de la encuesta intercensal del INEGI.
1: Les contaremos sobre la importancia de la detección oportuna del cáncer de mama y dónde pueden recibir atención.
2: Les vamos a explicar cómo sacar una cita médica en el IMSS sin salir de casa.
1: Recordaremos a la científica mexicana Elia Bravo Hollis, conocida como la madre de las cactáceas.
2: Les vamos a contar cómo sacar su licencia permanente en la Ciudad de México y otras entidades del país.
1: Y les diremos por qué las escrituras son un escudo protector jurídico.
2: Acuérdense que pueden escribirnos a la Hora Nacional Oficial. Estamos en YouTube, Facebook, Instagram, TikTok, X, Spotify, en el número 55 34 83 42 39, y en el correo lahoranacional@segob.gob.mx. La adolescencia es una etapa de muchos cambios. Está transformando nuestro cuerpo, nuestra forma de relacionarnos y también la manera en la que entendemos lo que sentimos. Aprender a reconocer y a expresar las emociones puede ayudarnos a, si eventualmente lo necesitamos, poder buscar apoyo.
1: Y si quieren más información sobre salud mental para las y los jóvenes, pueden consultar la siguiente página. Por favor, pongan mucha atención. Es www.abcdelasemociones.c.gov.mx. Y si necesitan apoyo, también pueden llamar a la Línea de la Vida al siguiente número, 800-911-2000, con atención personalizada a las 24 horas.
2: Ahora, la estrategia ABC de las emociones trabaja con tres ejes: reconocer, comprender y actuar. Y para platicarnos de esto, nos da muchísimo gusto que nos acompañe hoy una vez más la maestra Noemí Juárez Pérez, subsecretaria de Educación Básica de la Secretaría de Educación Pública. Noemí, bienvenida una vez más a la Hora Nacional. Qué gusto tenerte aquí. Ahora no para hablar de historia, sino para hablar de emociones.
3: Me da mucho gusto saludarte, Leo Chas. Es un gran gusto regresar y sobre todo a toda la audiencia de la Hora Nacional.
1: Para comenzar, ¿exactamente qué es el ABC de las emociones?
3: Primero diría que es una estrategia nacional, y en esta estrategia nacional se atiende dos sectores del sistema educativo nacional. El primero, lo que comprende nuestra adolescencia, que son las de la educación secundaria, particularmente focalizada a las y los adolescentes de tercer grado de secundaria y todos los jóvenes de la educación media superior. Así es que en un primer momento abarca tercero de secundaria y todo lo que comprende la educación media superior. Es una estrategia nacional, están todas las entidades involucradas, estos dos niveles educativos, y lo que se pretende es dar atención focalizada a este sector de la población que, como bien lo mencionan, es un momento clave en la vida de las personas, es un momento donde estás tú nombrando, donde estás tú posicionándote en el mundo.
2: Y también empezando a reconocer y a nombrar lo que estás sintiendo, que es una cosa que queremos preguntarte por qué se considera que es tan importante como para basar un poco una estrategia entera en esa necesidad que tiene la juventud de empezar a ubicar qué siente y poder hablar de ello.
3: Así es, lo que primero que queremos es darle voz a las propias adolescencias, a las juventudes, también entender cómo se viven de maneras diferentes, que también están atravesados por otras condiciones, y lo principal es saber y reconocer qué están sintiendo, qué están pasando, qué están sobrepensando, para poder dar una atención, para poder brindar orientaciones también desde el sector salud, porque estamos trabajando, es algo muy importante de esta estrategia, que estamos las dos secretarías involucradas, educación pública y el sector salud, porque no podemos entender este derecho de la educación cuando tiene que ir también completamente ligado con el derecho a la salud, van de manera paralela. Entonces, esta importancia de que ellos reconozcan qué sienten, qué piensan, que además de todo es algo muy importante, y porque esta estrategia es muy importante, porque deja de ver el autocuidado. O sea, no solo es el autocuidado, no es tú eres responsable de lo que sientes, tú eres el responsable de cómo salir de eso que
1: edad,
3: sientes.
1: Tienes en la cabeza.
3: Por eso lo hablamos desde lo colectivo, porque el cuidarnos también es una responsabilidad colectiva, por eso debemos de brindar espacios seguros, espacios de diálogo, espacios de confianza, y uno de esos espacios donde pasan gran parte de su etapa formativa es la escuela. Entonces también por eso la escuela debe ser un espacio donde se les escuche, donde puedan hablar y donde se les pueda orientar. Ya dejamos esta idea de, pues tú eres responsable de lo que sientes y sal tú como puedas, o te sientes triste porque ya deja de pensar eso, ya déjate de sentir así, sí. Cuando entendemos que es un bienestar colectivo, es un entorno social en el que se están desenvolviendo también nuestros jóvenes.
2: Noemí, entonces, abcdelasemociones.sep.gob.mx es la página.
3: Así es.
2: ¿Los materiales impresos llegaron a escuelas y familias?
3: Completamente. Pero también pueden descargarlas si hay público general interesado que quiera conocer, ¿no? Posiblemente claro. Algún docente, pero que también quiera conocer las de orientaciones de padres, madres y personas cuidadoras. Todas están en este mismo portal, se pueden descargar. Hay también sugerencias de estrategias en el aula para estas horas que se trabajan en las escuelas. Hay más materiales de difusión, de infografías y todo también lo relacionado con el uso de los dispositivos. Son dos estrategias que van de la mano. Así es que una visita que claro. Tendrá muchos materiales y orientación.
1: Sí, pues dicen por ahí, ¿no? Que nadie te enseña a ser papá, pero mira, al menos tenemos estas cosas que nos pueden guiar un poquito, ¿no?
2: Claro.
1: Así es. O muchito.
3: Sí, esa es la finalidad.
1: Así es.
2: Pues muchísimas gracias, Noemí, por haber regresado a la Hora Nacional para platicarnos del ABC de las emociones.
3: Y muchas gracias por el espacio también aquí para darle a conocer.
1: Pues muchas gracias a ti, Noemí Juárez Pérez, subsecretaria de Educación Básica de la Secretaría de Educación Pública.
3: Gracias.
1: Y gracias a ustedes. No se vayan, tenemos más.
2: INEGI presentó los resultados de la encuesta Intercensal 2025, que es un ejercicio estadístico que actualiza la información sobre la población y también sobre las viviendas en México.
1: Y la encuesta se levantó en más de 7.3 millones de viviendas y sus resultados son representativos a nivel estatal, nacional y municipal. Esta información permite conocer las necesidades de todas las comunidades y hacer que los servicios lleguen a todo el país.
2: Si quieren conocer los resultados, pueden hacerlo en la página inegi.org.mx/programas/EIC/2025. Hoy nos acompaña el doctor Mauricio Rodríguez Abreu, titular de la Unidad de Estadísticas Sociodemográficas del INEGI, para platicar un poquito más sobre esta encuesta. Doctor, bienvenido a la Hora Nacional.
4: Un gusto estar aquí con ustedes.
1: Al Oiga, contrario, doctor.
2: Sobre todo para que nos cuente un poquito más sobre esta encuesta Intercensal 2025, ¿qué nos permite conocer esta encuesta, por ejemplo, sobre las necesidades de las distintas comunidades del país?
4: Como ya lo mencionaban, esta encuesta, primero que nada, es la más grande en la historia del instituto, en la historia de México. Wow. Con estas 7.3 millones de viviendas que visitamos, nos permite llegar precisamente a nivel municipal de información. Eso es importante porque a ese nivel solamente lo logramos con los censos de población. Entonces, ahora la encuesta Intercensal nos permite justo actualizar la información de los municipios para que quienes hacen política no solamente tengan información a nivel estatal, sino que puedan focalizarla un poco mejor. Información en materia de cuántas personas viven en cada municipio, en cada entidad, cuál es la edad promedio de la población, si están asistiendo a la escuela, si saben leer y escribir, si están trabajando, cómo son las condiciones de la vivienda en las cuales están estas personas habitando, si tienen agua, servicios, internet, y bueno, hay otras muchas variables que precisamente nuestro objetivo como instituto es acercarle a la población, pero también a los tomadores de decisiones, esta información para que ya ellos puedan hacer las políticas que correspondan.
2: ¿Cuál es la diferencia entre los censos poblacionales que hace el INEGI y esta encuesta Intercensal?
4: Un censo que es, en un censo barremos todo el país. Vamos a todas y cada una de las viviendas, tocamos la puerta, visitamos 2-3 veces hasta que nos responden y en realidad tenemos una fotografía con el mayor nivel de detalle. Ahí llegamos incluso a nivel de manzana de brindar información para los usuarios. Ahora, en una encuesta Intercensal, eso es una encuesta, no es un censo. Tomamos una muestra de esas viviendas. Ya lo mencionabas, 7.3 millones de viviendas. Uh-huh. Eso se traduce a 1 de cada 5 viviendas del país fueron visitadas.
1: Wow.
4: Entonces, no es un censo porque no barremos todo el país, pero aún así, digamos que sí, dimos una limpiadita muy por encima, sí. Muy bien, para actualizar esa información.
2: Está increíble. Oye, ¿dónde podemos consultar estos resultados.
4: ¿Dónde está la información? Bueno, claramente en la página de internet del INEGI, www.inegi.org.mx. Ahorita van a encontrar ahí inmediatamente un enlace a la encuesta intercensal. Instituciones como el Consejo Nacional de Población, las Secretarías de Estado, Educación, Salud, hacen su planeación. CONAPO hace proyecciones de población, actualiza las que ya tiene, y muchas instancias federales pueden empezar a planear cuántas escuelas van a construir, o hay que hacer más escuelas, o hay que reconvertir las escuelas tal vez para atender personas de edad avanzada.
5: Claro.
4: O qué servicios de salud requerimos. Sabemos también por resultados de la encuesta que la población con discapacidad se concentra en edades avanzadas. Entonces, ¿qué servicios requiere esta población? Entonces, justo nos da esta fotografía, pero nos invita a planear hacia el futuro las necesidades de la población.
2: Oiga, doctor, ¿y qué otros datos interesantes arrojó la encuesta?
4: Bueno, primero que nada, que la población ya no crece tanto como crecíamos antes. Y eso ha modificado la estructura de la población. Por un lado, hoy por primera vez en la historia de México, una de cada 10 personas tiene 65 años o más de edad, ¿no? Entonces ya estamos entrando a esa fase de envejecimiento. Si nos vamos al extremo, digamos, hablando de personas mayores, nos vamos a los nacimientos, también lo que vemos es que ha disminuido el número de hijos e hijas. Y bueno, algo que también podríamos hacer énfasis es, como lo mencionaba, esta encuesta actualiza la información después de la pandemia. Antes de la pandemia, en términos de servicios en los hogares, por ejemplo, poco más de la mitad de los hogares en el 2020 tenía internet. Ahora supimos, gracias a esta encuesta, que 3 de cada 4, es decir, el 75% de los hogares ya cuenta con internet. Claramente la pandemia nos obligó a acelerar esta penetración del internet, y de la mano también se incrementó un poco de dispositivos electrónicos, tabletas, celulares.
5: Así es.
2: Pues muchísimas gracias por haber venido a platicarnos todo esto. Está interesantísimo.
4: No, pues muchas gracias a ustedes, y de nuevo invitarlos a consultar la información.
5: Muchas gracias, doctor Mauricio Rodríguez Abreu, y muchas gracias a ustedes. Ya lo saben, no se vayan.
2: Octubre es el mes de sensibilización sobre el cáncer de mama. Es un tema que requiere información clara y recordar que si tenemos cualquier cambio en las mamas, es importantísimo ir de inmediato al centro de salud.
1: La Secretaría de Salud tiene información sobre las acciones de detección, los factores de riesgo, los signos y síntomas y los estudios que pueden realizarse de acuerdo con la edad y las características de cada mujer.
2: Este año se presentó el Protocolo Nacional de Atención Médica de Cáncer de Mama, que busca fortalecer la detección, el diagnóstico y la atención integral. Lo pueden checar en www.gob.mx/prensa/Protocolo Nacional de Cáncer. Y para platicar un poquito más sobre todo este tema, está con nosotros hoy la doctora Alexandra Garcilaso Reyes. Ella es oncóloga médica del INCAN y nos da mucho gusto tenerla aquí, doctora. Bienvenida.
6: Muchas gracias por la invitación y por el espacio.
1: Al contrario, doctora, bienvenida una vez más. Para empezar, ¿por qué es tan importante hablar de detección oportuna, de detección temprana en el cáncer de mama?
6: Creo que es una pregunta fundamental. En el cáncer de mama y en todos los tipos de cáncer, entre más pronto los diagnosticamos, tenemos más probabilidades de cura y de tener tratamiento mucho menos agresivo y con mejor calidad de vida.
2: ¿Cuáles son los principales signos o cambios que las mujeres tenemos que estar checando y que en caso de presentarlos tenemos que ir a consultar al personal de la salud?
6: Quienes más nos conocemos somos nosotros mismos. Ante la identificación de cualquier cambio en las mamas es una alerta, hay que buscar por qué. La mayoría de las veces el cáncer de mama se puede palpar. Se palpa como una bolita, un nódulo que no duele, que puede crecer muy lentamente y que además puede no dar ninguna otra manifestación. Manifestaciones también frecuentes pueden ser cambios en la piel, secreción por el pezón, cambios en el tamaño de las mamas, que el pezón se invierta y también muy importante las axilas. Me gustaría también mencionar que no necesariamente tenemos que tocar algo y es por eso que es fundamental la mastografía a partir de los 40 años.
1: Oye, doctora, y ahorita que habla de la edad de los 40 años, ¿a qué edad hay que empezar con estas detecciones, digamos?
6: Para mí es importante un mensaje: el cáncer de mama no depende de la edad. La mediana de diagnóstico en México es de 52 años, es decir, es el momento más común. Sin embargo, puede aparecer en cualquier momento de la vida. A partir de los 18 años se recomienda la autoexploración. Se puede recomendar hasta los 7 días después del inicio de la menstruación, una vez al mes. Se recomienda también revisión clínica a partir de los 25 años de edad, una vez al año, y la mastografía, como lo comentaba, a partir de los 40 años de edad para la población en general. Quienes tienen familiares o hay ya más riesgo, pues se hacen consideraciones especiales.
2: Claro, porque la edad no es un factor, digamos, de riesgo, pero la genética sí, ¿no? Y hay probablemente también otros factores de riesgo que queríamos preguntarle, pues, ¿cuáles son?
6: Ese es un punto bien importante porque sí, la genética es un punto fundamental, es un factor de riesgo, pero únicamente 10% del cáncer de mama está asociado a un antecedente hereditario. La mayor parte del cáncer de mama es multifactorial, no es hereditario, y factores de riesgo, bueno, el primero es ser mujer. El segundo sí es la edad. Algunos factores hormonales pueden ser fundamentales, por ejemplo, haber empezado a menstruar a muy corta edad, antes de los 12 años, o tener una menopausia después de los 50 años. Esto es porque nuestro cuerpo ha estado expuesto a mucha cantidad de estrógeno, de hormonas, la obesidad y el sobrepeso. ¿Por qué? Porque ahí tenemos muchísimo que hacer. También el sedentarismo, se está empezando a ver qué tipo de alimentación.
1: Mujeres que tengan dudas, preguntas, alguna página de internet, algún lugar en físico.
6: Afortunadamente ya hay muchos medios de comunicación. La página del INCAN tiene también información importante acerca de cáncer de mama. Afortunadamente en la mayoría de los centros de salud ya hay y se cuenta con información. En las páginas también de la Secretaría de Salud se puede encontrar información. Y mi mensaje, aprovechando tu pregunta, es:
1: por favor,
6: el miedo no nos sirve, es común, lo tenemos que ver. ¿Por qué? Porque tenemos que tomar acción y también es un mes para acompañar a quienes están viviendo o quienes hemos tenido familiares que han vivido con este diagnóstico.
2: Ay, doctora, Alexandra Garcilaso Reyes, oncóloga médica del INCAN, le agradecemos mucho la visita.
6: Gracias por la
2: invitación. Y sobre todo ese último mensaje, ¿no? Que parece que nada más un mes del año tenemos que poner atención y esto, tristemente, ojalá no fuera así, pero pues no es así, ¿no?
6: Sí. Y estamos con compromiso para hacer las acciones necesarias.
2: Le agradecemos mucho que haya estado aquí con nosotros en la Hora Nacional.
6: Gracias.
1: Y gracias a ustedes, no se vayan.
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1: Y ahora vamos con un trámite que puede interesarle mucho a las personas que manejan un automóvil, la licencia permanente.
2: Sí, si ustedes quieren hacer este trámite, aquí les dejamos un tutorial para que sepan cómo hacerlo paso a paso.
9: Amigos y familia de la Hora Nacional, recuerden que la Ciudad de México ha extendido el periodo para tramitar la licencia de conducir permanente, todo 2026. En este espacio, te mostraremos cómo realizar este trámite fácilmente. Los interesados deben gestionar una cuenta llave CDMX para agendar su cita, realizar el pago en establecimientos autorizados y presentar su documentación oficial en los módulos correspondientes. El procedimiento requiere que los solicitantes que realicen el trámite por primera vez aprueben un examen teórico sobre reglamentos de tránsito y seguridad vial. Aquellos que ya poseen una licencia tipo A pueden realizar el trámite de forma simplificada. Una vez obtenida, la licencia puede portarse de manera física o digital a través de la aplicación oficial del gobierno capitalino, eliminando la necesidad de renovaciones futuras. Ahora bien, revisemos algunos detalles importantes. ¿Quiénes sí pueden tramitarla? Personas mayores de 18 años. Capitalinos que nunca han tenido licencia permanente. Aquellos que ya poseen una licencia tipo A pueden realizar el trámite de forma simplificada. Conductores con licencia tipo A vencida o vigente en la Ciudad de México. Residentes del Estado de México y quienes la tuvieron antes de 2017, así como aquellas personas que requieren una nueva emisión por actualización de datos o daño en el plástico anterior. ¿Quiénes no pueden tramitarla? Personas de otros estados que no radiquen en la Ciudad de México o en el Estado de México. Quienes ya tengan su licencia permanente en buen estado o quienes no aprueben el examen teórico o no realicen el pago. Pasos a seguir. Crea tu cuenta llave CDMX. Busca el trámite licencia permanente en llave.cdmx.gob.mx. Genera tu línea de captura. Realiza tu pago. No olvides guardar tu comprobante. Agenda tu cita en el módulo más cercano. Para agendar la cita, ingresa con tu cuenta llave CDMX al sistema de cita. Selecciona la opción evaluación elige licencia permanente y selecciona el módulo y horario. Si no encuentras disponibilidad en la sede de tu preferencia, revisa en otras alcaldías o intenta en distintos momentos del día, ya que los espacios se liberan temprano por la mañana. El día de la cita, entregas tus documentos, te toman la fotografía y biométricos e imprimen tu licencia. Así de fácil. Importante, el examen se puede realizar en línea a través de la plataforma digital oficial o de forma presencial en las computadoras habilitadas en los módulos de la Secretaría de Movilidad, CEMOVI. Y recuerda que puedes realizar este trámite en Ciudad de México, Oaxaca, San Luis Potosí y Tamaulipas. Acércate a la página de tu entidad correspondiente y si te sirvió esta guía o quieres saber más acerca de otro trámite o servicio, escríbenos al correo electrónico lahoranacional@segob.gob.mx y sigue nuestras redes oficiales de La Hora Nacional Oficial en Facebook, Instagram, TikTok. Suscríbete a nuestros canales para no perderte estas cápsulas informativas. Hasta la próxima.
2: Tener una escritura pública no solamente da certeza jurídica, también puede convertirse en una herramienta para prevenir problemas como el fraude o el despojo.
1: Y es que muchas veces las personas creen que basta con tener un contrato privado o un recibo. Para hablar de la importancia de escriturar y de cómo podemos proteger nuestro patrimonio, nos acompaña el notario Guillermo Vigil Chapa.
2: Ahora, antes de entrar en materia, les recordamos que pueden tener más información y orientación sobre este y cualquier otro tema relacionado en la página del Colegio Nacional del Notariado, que es www.notariadomexicano.org.mx. Ahora sí, notario, bienvenido de vuelta a La Hora Nacional.
10: Qué amable, gracias por la invitación.
2: Oiga, ¿por qué se puede decir que una escritura pública funciona algo así como con un escudo protector para no perder un inmueble?
10: Claro, en el Colegio de Notarios siempre estamos impulsando esta protección, este escudo protector, que va en dos sentidos. Uno, hay que tener las propiedades escrituradas y después inscritas en el registro público de la propiedad. Y eso es lo que realmente nos va a dar la certeza y la tranquilidad de que la propiedad es nuestra y está a nuestro nombre. Y el día de mañana que alguien haga una controversia respecto de esto, tenemos todos los elementos para poderlo acreditar. Ese es nuestro escudo protector desde el punto de vista legal. Ahora, en el Colegio de Notarios también nos hemos preocupado porque este escudo protector vaya en otro sentido. Hemos implementado medidas de seguridad en los documentos que entregamos a los interesados. Las escrituras como tal las conserva el notario y le entregamos a los interesados una copia certificada que le llamamos testimonio. Ese testimonio es el que circula y nos

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2: Verificar, siempre hay un sello de autorización. Hay una rúbrica. En la parte de atrás hay datos de inscripción en el registro público de la propiedad. Esa es la manera en que lo pueden hacer. Y si tienen dudas, contacten al notario. Si el notario ya no está en funciones, contacten al Colegio de Notarios y pueden salir de dudas. Martes, miércoles y jueves de todas las semanas tenemos consultoría gratuita y pueden ir simplemente para decir: oiga, notario, tengo una duda. Este documento que tengo, ¿es una escritura con la que acredito en la propiedad? Y ahí se sientan con un notario, revisa la documentación y les decimos si sí es y si no es, cuál es el proceso para que la puedan obtener.
3: Ah, perfecto. Pues un motivo más para visitar al notario de confianza.
2: Así es.
3: Muchísimas gracias por habernos acompañado una vez más aquí en La Hora Nacional.
2: Muchísimas gracias por la invitación.
4: Notario Guillermo Vigil Chapa, gracias. Y gracias a ustedes, por favor, no se vayan, esto se va a poner mejor todavía. Los jardines botánicos son espacios donde se conserva, se estudia y se comparte la diversidad vegetal. En México hay alrededor de 40 jardines botánicos que resguardan miles de especies.
3: Nuestro país es uno de los grandes centros de diversidad de cactáceas, muchas de ellas endémicas y son parte de nuestros paisajes, de nuestra alimentación y hasta de nuestra identidad cultural.
4: Por eso estudiar las cactáceas ha sido muy importante para conocer y conservar nuestra biodiversidad. Y en esta historia hay una mujer que dedicó prácticamente toda su vida a hacerlo, la bióloga Elia Bravo Hollis, pionera de la botánica mexicana y una de las grandes especialistas en cactáceas de nuestro país.
3: Ella publicó el muy famoso libro Las Cactáceas de México, hizo muchísimas expediciones y su trabajo fue fundamental para el desarrollo del Jardín Botánico de la UNAM, que fue inaugurado en 1959. Vamos a conocer un poquito más sobre su historia.
5: Elia Bravo Hollis fue una de las pioneras de la investigación en ciencias biológicas de nuestro país. Nació en la Ciudad de México el 30 de septiembre de 1901 y en 1918 entró a la Escuela Nacional Preparatoria. Ahí tomó clases de biología con el profesor Isaac Ochoterena, quien, con ayuda de sus alumnas y alumnos más destacados, entre ellos Elia, formó el Departamento de Biología, semilla del futuro Instituto de Biología. Al concluir el bachillerato, Elia Bravo decidió estudiar biología. Contra los deseos de su familia y a pesar de que esa carrera universitaria aún estaba en proceso de formalización, Elia inició sus estudios en 1924, junto con su colega Leopoldo Ancona, tomando clases en la Escuela de Medicina y en la Escuela de Altos Estudios. Finalmente, Elia se recibió como la primera bióloga de México. Al mismo tiempo que la Universidad Nacional obtenía su autonomía, en 1929, se fundó el Instituto de Biología, donde Elia Bravo fue nombrada encargada del herbario y comenzó a enfocarse en la botánica. En esos años, el gobierno buscaba que las investigaciones de la UNAM se ajustaran al proyecto nacionalista, así que el profesor Ochoterena le encargó a Elia el estudio de las cactáceas, una familia de plantas características del paisaje mexicano y a las que Elia se dedicaría con pasión el resto de su vida. En 1931, Elia recibió la maestría en Ciencias Biológicas por la UNAM, con su tesis, Contribución al conocimiento de las cactáceas de Tehuacán. En 1937, después de 5 años de arduo estudio y recolección de especies, publicó la primera edición de su obra magna, Las Cactáceas de México, una enciclopedia botánica en torno a esa vasta familia vegetal que demuestra su importancia biológica, cultural, ritual y económica. Durante sus años como investigadora, Elia fundó la Sociedad Mexicana de Cactología en 1951 y exploró casi todo el país. En muchas ocasiones, por la falta de carreteras y las limitaciones financieras, viajó acompañada de otras y otros investigadores, como la bióloga especialista en insectos y mariposas, Leonila Vázquez, para apoyarse mutuamente en sus prácticas de campo. De esta manera, Elia logró tener alrededor de 160 publicaciones, 60 descripciones taxonómicas y 59 cambios de nomenclatura, así como viajar a Estados Unidos, Panamá y Brasil para compartir sus avances científicos. En su honor, actualmente existe la colección

0: Jardín del Desierto Elia Bravo, en el Jardín Botánico de la UNAM. El Jardín Botánico Elia Bravo Olis, en Zapotitlán, Salinas, Puebla. Y al menos 6 especies de cactáceas y una subespecie hacen referencia a su nombre y apellido, como la Heliobravoa chende, la Areocarpus bravoanus, Opuntia bravoana o la Opuntia eliae. Tras varios años de estudiar, analizar, enseñar, clasificar y divulgar el valor de las cactáceas, Elia Bravo Olis, también llamada Madre de las Cactáceas Mexicanas, falleció el 26 de septiembre del 2001 en la Ciudad de México. Elia escribió Memorias de una vida y una profesión, obra que fue publicada después de su fallecimiento. En sus últimas líneas, poco antes de cumplir casi 100 años, escribió: "Espero sinceramente que las generaciones de biólogos que me sucedan y todos aquellos que aman la vida sepan conservarla".
1: Y hasta aquí la primera parte de La Hora Nacional. No se vayan, todavía tenemos más información de servicios, salud, cultura y opciones para conocer nuestro país.
2: Antes de irnos, queremos mandarle saludos a Verónica Muñoz Centeno, Sergio Ponce, Carlos Alberto Álvarez, José Luis Hernández Álvarez, Marcela García Pérez y Gerardo Domínguez.
1: También a Edgar Bennett Bucio, Yadira Elías, Oscar Sánchez, Luis Gutiérrez, Alfonso Rosas, Sandra López y Vanessa Guerra. Muchas gracias por acompañarnos todas las semanas.
2: Recuerden que nos encuentran como La Hora Nacional Oficial en YouTube, Facebook, Instagram, TikTok, X, Spotify y en el número 553483-4239. También nos pueden mandar un correo electrónico a lahoranacional@segov.gov.mx.
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2: 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Y ya estamos de regreso con La Hora Nacional.
1: Les hablaremos de los avances que tiene la estrategia Atención a las Causas en Tabasco.
2: Si están buscando ahorrar para el retiro, la Feria de las Afores es un espacio para informarlos.
1: Les platicaremos del Programa de Desarrollo Forestal Sustentable para el Bienestar para todas las personas que siembran arbolitos de Navidad.
2: En salud les hablaremos del Día Mundial de los Cuidados Paliativos para las personas que tienen enfermedades graves.
1: Y nos vamos hasta la Universidad Autónoma Chapingo para conocer la Feria Nacional de la Cultura Rural.
2: Además, en la música tendremos a Jalil Mozo Castrejón, él es guitarrista originario de la región de la Montaña Alta del estado de Guerrero.
1: Todo esto y más en esta media hora. Recuerden que nos pueden escribir en La Hora Nacional Oficial. Estamos en YouTube, Facebook, Instagram, TikTok, X, Spotify y en el siguiente número, 55 34 83 42 39.
2: En Tabasco se dio a conocer un nuevo balance del programa Atención a las Causas, la estrategia que reúne atenciones enfocadas en la prevención, la construcción de paz y la atención de las comunidades.
1: El trabajo se ha desarrollado de manera conjunta con autoridades estatales y a través de las mesas de paz.
2: Se han realizado 277 jornadas por la paz en distintos municipios, con la participación de más de 60.000 personas. También se han canjeado 447 armas de fuego mediante el programa Sí al Desarme, Sí a la Paz.
1: Se informó de la construcción de 8 nuevos bachilleratos Margarita Maza y 3 telebachilleratos.
2: A esto se suma la construcción del Centro Comunitario México Imparable y la participación de más de 33.000 personas en programas deportivos como parte de las acciones que buscan fortalecer la convivencia y ofrecer alternativas para las juventudes.
1: Son acciones que buscan trabajar desde lo individual y con las comunidades para atender factores relacionados con la prevención.
2: Si quieren conocer qué son las Afores o hacer algún trámite relacionado con su retiro, la Feria de las Afores es el espacio perfecto para que los trabajadores podamos conocer estos servicios.
1: Participan las administradoras de fondo para el retiro y distintas instituciones públicas con servicios como localizar su cuenta, actualizar el expediente, consultar semanas cotizadas o recibir orientación pensionaria.
2: Para más información pueden checar la página de la Comisión Nacional del Sistema de Ahorro para el Retiro. Es www.gob.mx/CONSAR. Además, vamos a platicar hoy con el maestro Julio César Cervantes Parra, que es precisamente el presidente de la CONSAR. Bienvenido, maestro. Gracias por acompañarnos una vez más en la Hora Nacional.
3: Muchas gracias por la invitación.
1: Nunca está de más recordarle a la gente qué trámites pueden realizar ahí directamente en la Feria de las Afores.
3: La Feria de las Afores es la oportunidad ideal para que todos los trabajadores, tanto jóvenes como ya cercanos al retiro, pongan en orden lo que tiene que ver con su Afore o con su pensión. De hecho, hay más de 40 trámites que se pueden realizar en la feria. Entre los más importantes encontramos primero la localización de la cuenta individual, porque hay mucha gente que ha tenido empleo y en este empleo le pagan el IMSS o el ISSSTE, y eso automáticamente les da derecho a tener una cuenta individual en una Afore. Pero si no registramos nuestra cuenta individual a nuestro nombre, nuestro dinero se está invirtiendo en una opción que podría crecer. Siempre invitamos a la gente a que decida qué Afore le conviene más con base en el rendimiento de acuerdo a la edad que tiene. El segundo trámite más común es también unificar cuentas. Hay gente que empezó a trabajar antes de los 2000, que a veces tiene separada su cuenta individual o su número del seguro social, o que incluso tiene detalles en su CURP o en su nombre que se pueden corregir ahí en la feria. La feria es una oportunidad extraordinaria porque en un solo lugar están dos instituciones públicas, las Afores, que pueden detectar cuál es el problema con tu cuenta individual y ahí mismo resolvértelo, porque están todas en un mismo lugar. Otro trámite que es muy importante es designar a nuestros beneficiarios. La cuenta individual, de hecho, es nuestro principal patrimonio financiero y lo podemos heredar a nuestra familia. Hay beneficiarios legales que se pueden registrar en la Afore, como pueden ser tu esposa, esposo o tus hijos menores de 25 años, pero por ejemplo las personas solteras, para no dejar problemas, la pueden designar como beneficiarios designados a sus hermanos o alguna persona de su elección. En ese sentido, la feria es la oportunidad.
2: ¿Se puede hasta cambiar de Afore uno?
3: Sí, también de hecho proporcionamos esa información. El traspaso de Afore es un derecho de los trabajadores, les proporcionamos información en materia comparativa, por ejemplo, del rendimiento que ofrece cada una de las administradoras, también de los servicios.
2: Oye, ¿qué papeles hay que llevar para hacer más ágiles todos los trámites que se pueden hacer?
3: Muy sencillo, hay que llevar tres documentos. Primero, una identificación oficial, que sería nuestra credencial de elector o nuestro pasaporte. Segundo, un comprobante de domicilio, como podría ser el recibo de la luz o el del agua, con una vigencia no mayor a 3 meses. Y en tercer lugar, llevar nuestro número de seguro social o nuestra CURP. Si no tenemos estos últimos dos documentos, ahí en la feria van a estar tanto el IMSS como el RENAPO para que podamos hacer cualquier aclaración sobre estos dos números, el NSS o la CURP. De hecho, la gente que no tiene completo su historial de cotización, que no sabe cuántas semanas de cotización, va a estar en la feria, en el área de afiliación y vigencia del IMSS, para hacer la aclaración y checar si están completas las empresas en las que has trabajado, todas que estén registradas en el Seguro Social. También para la gente que ha trabajado en el ISSSTE, ahí te pueden checar que tu historial laboral esté completo ante el ISSSTE para cuando ya te vayas a pensionar. E incluso aquellas personas que quieren hacer uso de su subcuenta de vivienda, van a estar el Infonavit y el Fobiste, te pueden resolver cualquier duda que tengas acerca de créditos, ya sea que ya los tengas vigentes o que quieras sacar un nuevo crédito. Y tenemos otras instituciones como el SAT, por ejemplo, para las personas que necesitan hacer algún trámite, checar su constancia fiscal, ahí lo pueden hacer sin hacer cita. Y si tienes también ya alguna duda más relevante en materia fiscal, va a estar la PRODECON, que es la Procuraduría de la Defensa de los Contribuyentes.
1: ¿Dónde es, maestro? ¿Y qué día es?
3: Los esperamos en la Alcaldía Iztacalco, en la explanada delegacional. Vamos a estar del jueves 8 al lunes 12 de octubre. Son 5 días, un fin de semana. Va a estar abierta en un horario de 9 de la mañana a 6 de la tarde.
1: Muy bien.
2: Perfecto, maestro. Pues muchísimas gracias por haber regresado a la Hora Nacional a volvernos a invitar a esta Feria de las Afores, que como dice el Cha, buenísima idea tener todo ahí. Buenísimo. Para realizarlo en una sola visita.
1: Es que es bien importante y ese día se puede sacar todo de una vez.
3: Así es, los esperamos ahí en Iztacalco.
2: Muy bien. Perfecto, muchísimas gracias de nuevo.
3: Muchas gracias.
2: Y muchas gracias a todos que están con nosotros aquí en la Hora Nacional. Quédense, por favor.
4: Hola, soy Jalil Mozo. La música Mepa se dice Ajmu, Ajmo, su raíz, Najmu, mi nostalgia. Estamos teniendo la raíz de la nostalgia. Esto es Nimetzo Niwana y estamos en la Hora Nacional.

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2: El 10 de octubre se conmemora el Día del Hospicio y los Cuidados Paliativos, que buscan mejorar la calidad de vida de las personas que tienen enfermedades graves y también de darle apoyo a sus familias.
3: Estos cuidados incluyen la prevención y atención del dolor y de otros síntomas, además de acompañamiento durante la enfermedad. Para hablar más sobre este tema, nos acompañan hoy la doctora Leticia Asencio Huertas y la doctora Edith Monreal Carrillo, ambas del Instituto Nacional de Cancerología. Doctoras, bienvenidas a la Hora Nacional. Gracias por acompañarnos hoy.
4: Muchísimas gracias por la invitación.
5: Muchas gracias, encantada de estar aquí.
2: Gracias. ¿Qué son los cuidados paliativos?
5: Así como bien ahorita lo mencionaste, es ese enfoque que busca lo más posible prevenir el sufrimiento de los pacientes cuando están enfrentando una enfermedad que es amenazante, que es grave, que va a ser incurable prácticamente. Uh-huh. Y que tienen muchos síntomas, no solamente dolor, sino la náusea, están con un estado de ánimo bajo, tienen preocupaciones, miedo, ansiedad. Y todo eso se hace mediante una muy minuciosa búsqueda de esos síntomas, pero sobre todo prevenir crisis, prevenir qué va a venir más adelante, tanto para el paciente como para la familia.
3: ¿En qué momento de una enfermedad pensaríamos que ya es recomendable empezar a incorporar los cuidados paliativos?
6: Principalmente cuando vemos una enfermedad que tiene muchísima sintomatología, que puede lastimar física, emocional, social y espiritualmente a las personas. No es una decisión básicamente de un equipo, sino basado en la necesidad de las personas. Y afortunadamente los cuidados paliativos han cambiado y ya no solamente son al final de la vida, sino se pueden proporcionar justo cuando alguien está experimentando muchos síntomas e incluso altos niveles de sufrimiento.
2: Pues todas las personas que están alrededor del paciente también necesitan mucha ayuda.
5: Durante todo el trayecto de la enfermedad, por supuesto que quien está al lado de este paciente sufre, y sufre mucho, porque es impresionante la gran necesidad que surge física, instrumental para poder ayudar al paciente, las medicinas, las citas, el acompañamiento, más aparte todo el cumplimiento de otras actividades cotidianas.
3: El tema internacional del Día Mundial del Hospicio y de los Cuidados Paliativos está poniendo el énfasis en el manejo del dolor.
5: Porque precisamente el enfoque actualmente es la búsqueda de evitar un sufrimiento de los pacientes dado precisamente por este síntoma que puede llegar a ser evitable. No es necesario esperar a que el paciente esté en los últimos días para poder decir, necesita el apoyo de cuidados paliativos. ¿Cuándo solicitar el apoyo de cuidados paliativos? Cuando haya síntomas, cuando sea difícil lo que estoy viviendo o incluso simplemente desde que se da un diagnóstico. Y el diagnóstico de una enfermedad que impacta en todos los ámbitos de la persona.
3: Si hay alguien que esté en este momento viéndonos o escuchándonos y que sea un paciente o tenga en su familia un paciente que podría estar quizá en necesidad de empezar un proceso de cuidados paliativos, ¿a dónde se puede acercar?
6: Bueno, nosotros en el Instituto Nacional de Cancerología tenemos un área que se llama EduCáncer, que son servicios que se brindan a los pacientes para poder, primero, tener información certera, científica, filtrada, para que la gente conozca los cuidados paliativos. Segundo, en todas las páginas de la Secretaría de Salud de nuestro país existen sitios donde ya nos derivan a lo que es cuidados paliativos, nos explican de qué se trata y todo lo que nosotros podemos tener de beneficio cuando nos acercamos a esas condiciones. Afortunadamente también ya tenemos algunas instituciones que congregan a especialistas en cuidados paliativos como el Colegio Mexicano de Cuidados Paliativos y Soporte, que también ofrece el tener información que podamos identificar. Todos se van a sentir impactados de una situación que a veces se nos sale de control, el no saber qué le digo, cómo se lo explico, qué le doy de comer, cómo le doy rehabilitación, cómo estoy presente cuando a lo mejor no se sienta bien emocionalmente, ¿Cómo podemos incluso ayudar al cuidador? Y nosotros hacemos esa parte de capacitación al cuidador. La familia se sienta cobijada también por los equipos de salud, que no se sientan solos.
2: Las personas que están solas, ¿qué pueden hacer? ¿Qué hacen? ¿A dónde se acercan?
5: Justamente, de igual manera, son pacientes todavía más vulnerables. Puesto que somos un equipo, entonces también tenemos que auxiliarnos de cuáles serían las redes que pudiéramos llegar a cobijar a este paciente para que precisamente pues no esté solo, ¿no? Claro. Porque definitivamente es algo muy complejo y necesitará ayuda.
3: Les agradecemos muchísimo su visita.
6: Al contrario, muchas gracias por la invitación.
5: Muchas gracias.
2: Gracias. Gracias a ustedes y gracias a ustedes. No se vayan, por favor. Del 8 al 18 de octubre se llevará a cabo la 31ª Feria Nacional de la Cultura Rural en la Universidad Autónoma Chapingo. Un encuentro que pone en el centro a las comunidades, los saberes rurales, la producción del campo y la diversidad cultural de México.
3: En esta edición estarán representadas 328 comunidades indígenas que pertenecen a 20 pueblos originarios, además de las 32 entidades del país, de acuerdo con la información de la organización. Hoy queremos hablar de la Universidad Autónoma Chapingo, un poquito del nuevo ciclo escolar, de su papel en uno de los temas fundamentales para nuestro país, que es el manejo, conservación y aprovechamiento sustentable de nuestros recursos forestales y de muchas otras cosas.
2: Y para conocer un poco más está con nosotros la maestra Tania Pérez, ella es la directora general de difusión cultural de la Universidad Autónoma Chapingo. Maestra, bienvenida una vez más a la Hora Nacional.
4: Muchísimas gracias por nuevamente brindarme este espacio después de un año para nuevamente invitarlos a la Feria Nacional de la Cultura Rural.
3: Platícanos un poquito sobre esta feria.
4: Claro que sí. Como cada año, nuestra universidad se engalana con una fiesta de 11 días. En este caso, este año lo vamos a dedicar a los estados del centro del país, lo que es Puebla, Querétaro, Tlaxcala, Estado de México y Ciudad de México, y a sus pueblos originarios.
2: ¿Y qué va a haber además de todo esto? Porque el año pasado estuvo buenísima.
4: Van a ser 11 días de fiesta. Empezamos el 8 de octubre y vamos a terminar el 18 de octubre en horarios de 9 de la mañana a 11 de la noche. Vamos a encontrar más de 400 artesanos de toda la República Mexicana tratando de incidir siempre en la población de pueblos indígenas y de alta ruralidad. También vamos a tener 50 cocineras tradicionales de toda la República, más de 90 emprendedores, también 180 productores agrícolas, productores pecuarios y más de 4,000 artistas en escenario universitario.
3: ¿Y la feria es de acceso para todo el público o tiene uno que ser estudiante de la universidad?
4: No, claro que no. Todos están invitados a participar en esta gran fiesta universitaria. Tiene una aura mucho, muy familiar en donde desde los más pequeñitos pueden encontrar actividades que van a ser específicamente para ellos. Por ejemplo, vamos a tener función de títeres en toda la mañana y en las tardes vamos a tener acercamientos a bailables, a música, tradiciones de nuestros pueblos originarios. Pero adicionalmente, también en estas mismas fechas y en este mismo lugar, se estará llevando la Feria del Libro Chapingo en su 40 edición. Vamos a estar de aniversario, pero ahora en la Feria del Libro Chapingo.
2: Pues suena súper bien, ¿no? Comida, música, títeres, libros, literatura. ¿Todo esto es en las instalaciones de la universidad?
4: Así es. Nuestra universidad, al ser tan amplia, tiene un lugar específico para toda la cuestión ferial, que se engalana justamente en estas primeras semanas de octubre.
3: Ayuda también un montón que la gente que quizá no conocía tanto la universidad pueda ir a estos eventos, ¿no? Porque claro, conoce sí. Un poco más la institución, su misión, la importancia que tiene para justo todos estos temas que siempre han sido súper importantes para el país porque tienen mucho que ver con nuestro desarrollo nacional y Chapingo siempre
2: sí,
3: ha sido...
2: con las bases de todo.
3: Claro, y siempre ha sido punta de lanza en entrenar profesionistas para que lleven a cabo la vida misma del país, ¿no?
4: Claro.
3: Entonces, ahí también, si uno quiere información sobre la universidad, puede tenerla.
4: Así es. Tenemos el pabellón institucional o universitario en donde van a estar toda la oferta académica, van a estar mostrando justamente cuál es la misión de cada una de las carreras y adicionalmente tendremos este acercamiento a las empresas de los chapingueros ya egresados y también a los productores agrícolas que pues son la parte enlace para la sociedad de nuestra Universidad Autónoma Chapingo.
2: Maestra, ¿cuáles son algunas de las carreras que hay en la universidad y cuándo inicia el nuevo ciclo escolar?
4: Bueno, ya inició el nuevo ciclo escolar. Inició a principios de agosto, entonces prácticamente estamos renovando nuestra plantilla de estudiantes. Aproximadamente 2,000 han ingresado a nuestra institución y carreras, la verdad es que cada vez se diversifica más. Tenemos desde lo que son especialistas en suelos, fitotecnia, zootecnia, ahora tenemos médicos veterinarios, también tenemos inteligencia artificial para la agronomía, tenemos economía, administración, comercio internacional, estadística, entre otros. Hay más de 28 carreras y además de toda la oferta de posgrados que hay dentro de nuestra institución.
3: Maestra, repítanos por favor nomás las fechas de la feria y si tienen un sitio web o redes sociales para que la gente que igual se le fue algún detallito pueda checar toda la información.
4: Claro que sí. Vamos a estar en nuestra Feria Nacional de la Cultura Rural del 8 al 18 de octubre en los horarios de 9 de la mañana a las 11 de la noche y pueden checar todos los eventos que va a haber en la página Feria Nacional de la Cultura Rural, Medio Chapingo y Universidad Autónoma Chapingo 2023-2027.
3: Buenísimo.
2: Muy bien, maestra Tania Pérez, qué gusto tenerla por acá una vez más. Fiestón, ¿eh?
4: Sí.
2: Planazo, como dicen ahora.
4: Claro que sí, todos invitados a esta gran feria institucional.
2: Muchísimas gracias, maestra.
4: Muchísimas gracias a usted.
3: Y qué gusto que nos acompañen aquí como cada domingo. Quédense, por favor. Si esta semana quieres salir a conocer la ciudad desde la cultura, en nuestra Chilanguía te traemos varias opciones.
2: Y si te interesa conocer cómo se construye la cultura desde los propios territorios, sigue el segundo encuentro de culturas comunitarias de la Ciudad de México. El martes 6 habrá actividades sobre cuidados, género y diversidades. El jueves conversatorios virtuales sobre comunicación comunitaria. Y el jueves 8 habrá actividades sobre comunicación comunitaria en la UACM San Lorenzo Texonco. El sábado 10 habrá recorridos y experiencias comunitarias en Utopía La Heroica. La entrada es libre.
3: Para los que les gustan las artes escénicas, el 10 y 11 de octubre llegan al Centro Nacional de las Artes las Jornadas de Danza Española 2026, con funciones, talleres y actividades de reflexión sobre la memoria y la creación en la danza. La inauguración será el sábado 10 a las 10 de la mañana y la clausura el domingo 11 a las 12 del día.
2: Y para cerrar la semana con música, la Orquesta Filarmónica de la Ciudad de México presenta López Antón Shostakovich 12. Habrá funciones el sábado 10 a las 6 de la tarde y el domingo 11 a las 12:30. Esto en la Sala Silvestre Revueltas. Y además, antes de cada concierto, habrá música de cámara en el vestíbulo.
3: También hay una experiencia especial sobre arquitectura y patrimonio. El Museo Casa Estudio Diego Rivera y Frida Kahlo presenta La Luz que Habita, una intervención lumínica que permitirá recorrer el conjunto arquitectónico por la noche. El horario nocturno será del 5 al 9 y el domingo 11 de octubre. Esto de 6 a 9 de la noche y la entrada es libre.
2: Así que ya lo sabes, hay mucho que hacer esta semana en la Ciudad de México para conocerla con otros oídos.

0: La música y las memorias se transmiten también por medio de los sonidos. Hoy queremos presentarles a Jalil Mozo Castrejón. Él es guitarrista, compositor y director mexicano, nacido en Tlapa de Comonfort, en la montaña alta de Guerrero.
1: Su trabajo está vinculado con la música de concierto y con la recuperación de la memoria sonora de los pueblos originarios de su región. Bienvenido, Jalil, a la Hora Nacional. Qué gusto tenerte aquí.
2: Hola, ¿qué tal? Mucho gusto. Narashala, Ikumbiú, Jalil Mozo, Nane, Shuajen, Apá, Nane, Shuajen, Jupa, Maña. Desde la montaña de Guerrero les acabo de saludar a todos con muchísimo gusto en esta que es mi lengua, el Mepa, o Tlapaneco también, como se le conoce.
0: Qué bonito, pues muchas gracias por ese saludo. Oye, Jalil, tu influencia de la montaña alta sigue muy presente en tu vida y por lo tanto en tu música, ¿no?
2: Claro, totalmente. Creo que desde nuestra infancia, a los que nacimos en esa tierra roja de la montaña de Guerrero, pues nos persigue la música de las bandas de viento, de los conjuntos de música tradicional, ya sea tanto Mepa, Tunsavi o Nahuatl, y también pues todo ello con las festividades y danzas tradicionales que también tiene todo este mosaico de la montaña de Guerrero.
0: ¡Qué bonito!
1: Ahora, es muy bonito pensar en la idea de recuperar la memoria sonora de los pueblos originarios. Es un trabajo que entendemos que tú has buscado hacer y queremos preguntarte un poco qué implica y qué podemos aprender de los sonidos y de las músicas tradicionales de una región, por ejemplo, la tuya, de la montaña de Guerrero.
2: Implica muchísimo trabajo, digamos, en la cuestión de investigación, de recuperación, pero más que nada en el diálogo justamente interno con las mismas personas, ya mayores músicos sobre todo, implica una cuestión pues de una extrema y ardua pasión también, porque justamente hay mucha música que se ha perdido por pensar que la música tradicional o la música de los pueblos pues no tiene una complejidad más allá, no lleva más allá, como que no está dentro de la moda, ¿no? Creo que esa es una de las violencias que se viven justamente también dentro de los pueblos originarios, el no poder ver que lo propio tiene muchísimo peso, porque es una cuestión que lleva años y sobre todo pues está empapada de una situación filosófica muy profunda de la cosmovisión de cada pueblo, ¿no? Entonces, pues eso lleva a que las infancias, juventudes se empiecen a alejar no solamente de las expresiones artísticas, sino también pues hasta de la lengua, ¿no? Entonces, es ahí donde tenemos muchísimos factores, pero creo que lo bonito de esto, dentro de todo ese contexto, es que también tenemos otras infancias que sí se están acercando, otras juventudes, maestros que también se ven valorizados justamente en su labor, ¿no? Entonces, esa es la parte en donde nosotros podemos encontrar las distintas sonoridades desde cómo se percibe la música dentro del territorio también.
1: Claro. Oye, ¿y redes sociales tienes?
2: Claro, me pueden encontrar igual como Jalil Mozo.
0: Con dos S's.
2: Uh-huh. En todas las redes sociales, Instagram, Facebook y todo ello.
1: Perfecto, Jalil. Pues muchas gracias por haber venido a la Hora Nacional a platicar con nosotros y a compartirnos un poquito de tu música.
2: No, ¿de qué? A ustedes, muchísimas gracias por el espacio, por esta charla. Y como lo decimos en mi lengua mepa, dinúmala, muchísimas gracias.
0: Muchísimas gracias. Y gracias a ustedes.
2: Soy Jalil Mozo. Esto que vamos a escuchar es la música que emigró a Nicaragua desde la montaña de Guerrero. A nosotros, quienes nos llamaron Yopes, nosotros los Mepa. Esto que está hecho para el dios rojo, el dios de la piel, a quien también llamaron Xipetotec. Estamos en la Hora Nacional.

0: Y así llegamos al final de esta emisión de La Hora Nacional. Recuerden que nos pueden escribir en La Hora Nacional Oficial, ya sea en YouTube, Facebook, Instagram y en el número 55-34-83-42-39. 55-34-83-42-39. Se aceptan comentarios, sugerencias de temas y nos harían muy felices si nos dejan por ahí su sticker favorito.
1: Hace mucho que no nos mandan stickers, ¿eh? Y también nos pueden mandar un correo electrónico a lahoranacional@segov.gov.mx.
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1: ¿Bueno?
2: Sí, sí, Talía. ¿Hablas tú?
1: Sí, ¿quién habla?
2: Eric, ¿cómo estás?
1: Bien, ¿y tú?
2: Oye, pues hoy hay una función muy buena. Quería ver si querías ir al cine.
1: ¿Ahorita?
2: Pues, es a las 8.
1: Es que me da pena.
2: ¿Pero por qué?
1: Pues porque hace mucho no te veo.
2: Yo tampoco, pero vamos, ¿no?
1: No sé, déjame ver.
2: ¿Qué tienes que ver?
1: Tengo que ver, pues, pedir permiso.
2: ¿Y a quién pídele permiso?
1: Es que ahorita no está mi mamá.
2: Entonces, ¿me hablas o te hablo al rato?
1: No, háblame al rato.
2: Ok.

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2: Buenos días, Team Madrugador, 6:01 a.m. Te doy la bienvenida este lunes 5 de octubre a la frecuencia del amor, en Amor 92.5, solo música romántica. Y desde la app de iHeartRadio te deseo maravillosa semana, que todo fluya y nada influya. Oye, ¿qué decisión te está costando trabajo tomar? Sí, estamos hechos de nuestras decisiones, de eso que elegimos a través de nuestro bendito libre albedrío. ¿Qué te cuesta tanto decidir? Hoy platicamos de eso. Saludos a mi querido Eric Santos, que desde temprano ya me mandó mensajito. Team Madrugador, tú, muy bien. Que tengas un gran lunes. En Amor 92.5.
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2: Y a través de la app de iHeartRadio te doy la bienvenida. Yo soy Erendira Nandi. Que tengas un gran día.
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Dolce Vita con Dana Paola y Belinda en Amor 92.5, solo música romántica y desde la app de iHeart Radio. Buenos días, amorosos, team madrugador, yo soy Erendira Nandi. Y te decía al inicio de esta hora de música sobre las decisiones. Muchas veces comenzar de nuevo, empezar, lanzarse a lo desconocido, a la incertidumbre, puede dar miedo. Porque nos hace pensar si estaremos haciendo lo correcto o no. Siempre cuando tomamos decisiones, nos preguntamos si acaso lo que viene será mejor o peor. Y la verdad es que no hay decisión correcta. No hay manera de saber si lo que viene es mejor. Simplemente, pues queda confiar. Queda ponerle corazón a cada pasito que das. Dejar ir el pasado y empezar a construir a tu ritmo un presente que te guste, porque los nuevos comienzos dan miedo, pero son necesarios. Son esas veces donde la vida te dice que tu camino, tu amor o tu felicidad están hacia otro lado, y aunque a veces no se vea pronto el destino ni tengamos claro hacia dónde vamos, hay que tener paciencia y seguir avanzando, porque algo bonito seguro más adelante nos está esperando. Y porque son tus decisiones las que te permiten llegar a eso bonito que te espera. Son tus decisiones, eso pequeño o grande que decides día con día, es lo que va forjando quién tú eres. Y cuando tengas duda, dicen por ahí que cuando hay duda es que no hay duda. Yo soy una convencida que si sigues los latidos de tu corazón, los pies jamás se equivocan. Hazle caso a lo que quieres profundamente en tu corazón, siempre. Estás en Amor 92.5, solo música romántica, y en iHeart Radio. Yo soy Erendira Nandi. ¡Buenos días!

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5: Buenos días, 6 de la mañana con 19 minutos.

6 de la mañana con 30 minutos, amorosos, team madrugador, buenos días a la vida, buenos días al amor. Yo soy Erendira Nandi, en Amor 92.5, solo música romántica y en la app de iHeartRadio también te saludo. Y déjame te comparto que según la ciencia, tu mamá siempre está contigo, incluso si ya no está en este mundo. Parte de ella sigue viviendo dentro de ti. Y más que suene como una frase linda para sostenernos en un duelo después de una pérdida de mamá, pues déjame te cuento que según la ciencia, dice que sí, que eso que muchas veces decimos es que mamá ya no está físicamente, pero vive en mí o vive en mi corazón. Pues durante el embarazo ocurre algo extraordinario. Algunas células de la mamá atraviesan la placenta y pueden quedarse viviendo dentro de su hijo. Fíjate nada más, este fenómeno se llama microquimerismo materno y significa que una persona puede conservar una pequeña población de células genéticamente maternas. Los investigadores han detectado que estas células, incluso en personas adultas, siguen ahí, demostrando que pueden persistir durante décadas después del nacimiento. En un estudio se encontraron células madre en personas de hasta 49 años, mucho tiempo después de haber compartido pues el útero con su mamá. Así, una huella biológica de nuestra madre puede seguir viviendo dentro de nosotros, acompañándonos en nuestra vida. ¡Qué extraordinario! ¿No crees? Es que de verdad que el cuerpo humano es tan mágico, es tan increíble. Imagínate que todavía esas células de tu mamá estén en tu cuerpo. Qué bonito, ¿no? O sea, una parte de ella sigue contigo y más, pues para esas personas que físicamente ya no tienen a mamá, pues hoy se los quería compartir porque pues la ciencia ha descubierto esto y me parece fascinante. Estás en Amor 92.5, solo música romántica y en iHeartRadio. Tal vez

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4: Seis de la mañana con 40 minutos. Que tengas un maravilloso lunes. Buen camino. Disfruta el trayecto y que llegues con bien a tu destino.

Bonito día, amigos de Amor 92.5, solo música romántica. Yo soy Erendira Nandi. Y qué agotador es intentar caerle bien a todo el mundo. Además de innecesario. Como si fuéramos un buffet de personalidades, ajustándonos al gusto de cada quien. Un día eres el que dice sí a todo. Otro día te callas para no incomodar. Y al final te das cuenta de que ni así logras complacer a todos. Y lo peor, terminas perdiéndote en el intento. Y es que no estás aquí para agradar a todos. No viniste a encajar como pieza de rompecabezas en cada vida que se cruza contigo. Siempre habrá quien te critique, quien te malinterprete y quien te juzgue sin conocerte. ¿Y qué? No somos monedita de oro, ni necesitamos serlo. La gente que de verdad te quiere, te va a aceptar sin que tengas que modificarte, como si fueras una versión de prueba con mejoras para cada persona. Así que deja de desgastarte intentando encajar en moldes que no fueron hechos para ti. Eres suficiente tal como eres, con tus ideas, tus formas y hasta con tus rarezas. El mundo necesita más personas auténticas y menos copias de lo que otros esperan. Así que relájate, vive a tu ritmo y rodéate de quienes te quieren sin que tengas que forzarlo. Porque al final, agradarle a todos, ay, es imposible. Pero ser feliz siendo tú, eso sí es completamente necesario. Soy Erendira Nandi, en Amor 92.5, solo música romántica y en iHeart Radio.

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3: 7:02 a.m.
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Hola, hola, 7 de la mañana con 11 minutos. Happy birthday para todos los cumpleañeros de hoy, lunes 5 de octubre. Especialmente para mi queridísimo Iván Rojas, Iván Suchi Pechochuchi. Iván, happy birthday, que los cumplas feliz. De parte de tu amiga Rosy, que te quiere, que te admira mucho y que te desea lo mejor hoy y siempre. Gracias por tu amistad y por esos momentos en los que has estado con ella, que más te ha necesitado. Y dice así: amigo, gracias por tu vida, gracias por lo que hemos compartido. Que este año traiga pura bendición para ti y que tus sueños se hagan realidad. Te quiero mucho y siempre vas a contar con mi amistad. ¡Ay! ¡Qué buena onda, Iván! Una amiga así, ¡qué padre! Celebra la amistad, celebra tu vida, que es un ciclo de luz, de amor, de alegrías, de bendiciones infinitas y de mucha salud, que es lo más importante, Iván. Que tus deseos se hagan realidad y que jamás pierdas la fe de creer en ti, la fe de creer en algo que no se puede ver pero que existe, y que si la tienes vas a lograr eso que tanto anhelas. Yo te mando un abrazo con mucho cariño, te deseo lo mejor hoy y siempre. Cayó el lunes tu cumpleaños, toda la semana que sea de festejo, que te consientan y te apapachen muchísimo, querido. Y nos vamos con la nueva porra que gracias a Luis y a Tina tenemos para los caballeros, ¿verdad, Iván? Y esta dice así: chiquiti bum bom bom, chiquiti bum bom bom, felicidades, corazón. Pásala lindo, Iván. Yo te mando un abrazo grande, grande, grande y feliz cumpleaños. Disfruta tu día. En Amor 92.5, solo música romántica y en la app de iHeartRadio. Yo soy tu amiga Erendira Nandi.

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3: Buenos días, 7 de la mañana con 22 minutos. Que tengas una grandiosa semana, que todo fluya y nada influya. Buenos días.

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2: Vida. Elige a alguien que entienda que el amor es sagrado. Que cuando los cuerpos se tocan, las almas se conectan y comparten su energía en un acto divino. Elige a alguien que te ofrezca su luz y no te haga pagar por sus sombras. Que desee crear, crecer y manifestar a tu lado. Porque esa es la verdadera finalidad de ser pareja y acompañarse. Así que, por favor, amiga, date cuenta. Elige bien. Yo soy Erendira Nandi en Amor 92.5, solo música romántica y en iHeart Radio.

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4: 7 de la mañana con 38 minutos. 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Por eso, aquí en Grupo ASIR, en Paseo Toyocan 300, en la Colonia Universidad, se van a estar realizando de forma gratuita tamizajes. ¿Para qué son estos tamizajes? ¿Para qué es este estudio? Fíjate, es un estudio que de primera instancia te ayuda a detectar si hay alguna anomalía. No es invasivo ni doloroso y se lo pueden realizar hombres y mujeres a partir de los 20 años en adelante. Vamos a tener también pláticas con especialistas. La invitación es a que vengas estos dos días, viernes 16 y sábado 17 de octubre, a partir de las 8 de la mañana, aquí a Grupo ASIR, Paseo Toyocan 300, en la Colonia Universidad. Hay que venir con ropa cómoda, con ropa fácil de quitar. No te apliques desodorante o loción. Y me han estado preguntando si hay que registrarse o algo. No, es llegar aquí tempranito y pues conforme van llegando se van realizando los estudios. También pues vamos a estar aquí tus locutores favoritos. 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
1: 7:46. Respira. Confía. Y fluye con la vida. Estás en Amor 92.5, solo música romántica, y desde la app de iHeartRadio te deseo maravilloso lunes. Hoy lunes afirmemos juntos en amor. Mis emociones están en perfecto equilibrio. Yo decido atraer todo lo bueno a mi vida con amor y en paz. Híjole, vivimos en el mundo de las emociones. Viniste a experimentar eso. Sentir, emocionarte. Ojalá que esas emociones estén en equilibrio. Respira durante el día las veces que sean necesarias. Que nunca nadie te robe tu paz y tu calma. Decide atraer todo lo bueno para tu vida desde el amor, la paz y la armonía. Hoy lunes, a iniciar con el pie derecho la semana. No te enganches con nada ni con nadie. Acuérdate que no tienes el control sobre nada de lo que ocurre afuera, pero sí sobre todo lo que ocurre dentro de ti. ¿Qué sientes? ¿Qué percibes? ¿Cómo respiras? De ahí parte todo. Hoy lunes, mis emociones están en perfecto equilibrio. Yo decido atraer todo lo bueno a mi vida con amor y en paz. Que así sea. Hecho está. Te dejo la afirmación de hoy en Facebook y en Instagram. Búscame como Erendira Nandi en amor. ¿Tú escuchas? Amor 92.5, solo música romántica y iHeartRadio. Yo soy Erendira Nandi. Un gusto acompañarte desde las 6 de la mañana y hasta las 12 del mediodía.

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4: 7:56.

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2: 8:01 a.m. Bienvenidos a la frecuencia del amor en Amor 92.5, solo música romántica. Y desde la app de iHeartRadio, yo soy tu amiga de confianza en las mañanas, Erendira Nandi. Hoy tenemos consultorio del amor. Viene nuestra especialista, la psicóloga Gris Díaz, quien recientemente estuvo en taller entre amigas. Y hoy vamos a tener un caso de esos en los que ya no hay relación de pareja, pero está en una intermitencia tremenda en la que el ex va y viene a casa porque les dice a sus hijas, oigan, ¿puedo regresar? Y las hijas, sí, aquí está tu casa, papi. Pero la esposa, la ex esposa dice, oye, ¿qué onda? ¿Qué pasa? ¿Por qué vienes y vas? De eso y más platicamos aquí en Amor 92.5.
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2: Y desde la app de iHeartRadio, porque por ver a los hijos felices y en paz, a veces una acepta cada cosa. Pero bueno, hoy platicamos de esto. Quédate en amor y ten lista tu aplicación de iHeartRadio.

0: Buenos días, amorosos. 8:09 en Amor 92.5, solo música romántica. Y desde la app de iHeart Radio te saludo y te deseo un gran comienzo de semana. Ya llegó, ya está aquí nuestra especialista en el consulto del amor, la psicóloga Gris Díaz, que te contaba que hace poco la tuviste en el último taller entre amigas que tuvimos, Deja de comer tus emociones. Y hoy está aquí, te doy la bienvenida a esta sección, a este momento, mi querida Gris, ¿cómo estás?
1: Muchas gracias, mi querida Irene, feliz de la vida de estar con ustedes, de estar aportando aquí un poquito, y de verdad el caso de hoy está espectacular, así es que no se lo van a perder.
0: Ay, sí, no se lo pierdan, porque fíjate, ¿cuántas veces desde el, híjole, por mis hijos, o bueno, o sea, aguantamos cosas que yo sí creo que no van por ahí? Porque si ya una relación se terminó, pues ya se terminó, y si bien vamos a tener este vínculo para siempre porque somos papás, pues sí, pero ese de que voy, vengo, regreso y dame chance, porque fíjate, Mónica nos dice, desde hace 7 años, fíjate, 7 años, me separé de mi esposo, se fue con otra mujer, pero en ese transcurso de tiempo ha regresado a la casa 3 veces sin consultarme, solo les preguntó a mis hijas si podía estar, y como dijeron que sí, pues les prometió que no se volvería a ir, pero va y viene. Dice que yo puedo seguir con mi vida, que no busca ni quiere nada conmigo, solo estar al lado de nuestras 3 hijas y recuperar el tiempo perdido. Ay, no, es que... Pero esta última vez regresó sin nada, dice Mónica. La mujer lo dejó en la calle, no tiene empleo y dice que merece estar aquí porque es su casa, ya que fue una herencia de su papá. Dice todavía Mónica, no está en nombre de ninguno de nosotros dos, solo nos casamos por la iglesia. Mi pregunta es, si no quiere nada ya como pareja, ¿por qué siempre regresa y pide un apoyo de mi parte? Le dices tú, le digo yo a Moni. Bueno, a ver, lo bueno que está aquí nuestro especialista, porque yo de verdad que digo, ¡uy!
1: Amiga, date cuenta.
0: Amiga, date cuenta. Pero mi Moni preciosa, te entiendo perfecto, porque, ¿sabes? Pues también está la parte de tus 3 hijas, ¿no? También está esta parte de que a veces somos corazón de pollo y decimos, bueno, pues por las niñas, bueno, pues él quiere estar bien con ellas, ¿no? Claro. Pero pues dejamos que pasen por encima de nosotras, ¿no? Porque a mí me queda claro que Moni ni está feliz, se da cuenta, claro, y no quiere esto.
1: Así es, Sereni. Lo primero es, gracias, Mónica, gracias por abrirte y compartir esto. Y claro que te entiendo perfecto. Créeme que hay también muchas mujeres que están en esa situación justo de voy, regreso, le doy una oportunidad y esta persona va y se vuelve a ir. Y bueno, o sea, es una barbaridad, ¿no? Entonces, Moni, no estás sola. De verdad, hay muchas personas que están pasando por esa situación con hombres que de pronto pueden tener esta... pues esta particularidad, ¿no? Que dices, ¿por qué regresa? Pues sí, o sea, regresa porque él en su cabeza, pues ustedes son su familia, ¿no? Es como su lugar seguro, es mi casa, puedo regresar con mi esposa y con mis hijas y de pronto me voy. Y eso, pues, no es así, ¿no? Entonces, como bien lo dijiste, desde hace ya 7 años que se fue, va y viene, va y viene. Entonces, él en su cabeza, a nivel inconsciente, pues obviamente es, pues regreso porque es mi lugar seguro, ¿no? Pero aquí, Moni, de verdad es muy importante que lo primero que hagas es un acto de reflexión y de amor propio.
0: Sí.
1: O sea, que te permitas hacer una pausa en tu vida y ver cómo te estás sintiendo con esta situación. O sea, es importante que empieces a reconocerte, empieces a saber qué es lo que está pasando contigo, con este hombre que va y viene y las hijas y qué te está moviendo y qué estás sintiendo. Porque obviamente despierta en ti temas quizá de esa herida de traición, esa herida de se fue con otros y nos abandonó. Entonces es importante que tú hagas un acto de reflexión y sobre todo liberes las emociones, porque seguramente ahí debe de estar, o sea, estoy segura que debe de haber rencor, resentimiento,
0: enojo,
1: o enojo, coraje, frustración, traición, abandono, o sea, todo lo que se activa ahí, ¿no? Con esta situación. Y entonces, por eso de pronto dice, bueno, o sea, entre miedo, entre, no sé, todas estas emociones, pues a veces vamos a hacer cosas que no están correctas, ¿no?
0: Sí.
1: Dice Daniel Goleman, justo en el libro de Inteligencia Emocional, que cuando la emoción sube, la inteligencia baja. Entonces, si yo me dejo dominar por las emociones que estoy sintiendo, pues puedo tomar muy malas decisiones, ¿no? Entonces, es importante primero liberar la emoción. ¿Y cómo la libero? Porque eso también es bien importante. No nos enseñaron
0: a liberar Nadie nos enseñó, ¿no? A hablar de lo que sentimos,
1: claro,
0: ¿no?
1: Entonces, lo primero es que ya lo hizo, justo el compartir su caso y el poder decir, oye, necesito apoyo, necesito saber qué está pasando. Eso es lo primero. Lo
0: el segundo primer paso ya está.
1: Claro, libera la emoción. Libera esa emoción que traes. ¿Cómo le hago? Hay muchas cosas que puedes hacer. Lo primero es, puedes empezar a como a soplar globos. O sea, eso es bueno. Haz una limpieza en casa y todos los papeles que ya no utilices, rómpelos. O sea, romper hojas.
0: Libera ahí el enojo.
1: Liberas con ese acto. Y también puedes hacer una carta, haz una carta larga, date permiso de escribir todo lo que traes adentro. La escritura es una conexión directa del subconsciente, ¿no? Que sale por la mano y que empieza a fluir todo, y llóralo y enójate y deja, permite que esa emoción salga, surja. Escribe, escribe, escribe, y al final la quemas como un acto de liberación. Eso lo que va a hacer es bajar la emoción que traes para poder pensar de una manera más clara. ¿Qué es lo que quieres hacer?
0: Ok, ¿tú qué le dirías a Moni? Me encanta las recomendaciones de nuestra especialista. Oye, te lleva a la práctica, ¿eh? O sea, porque a veces cuando estamos con esta emoción a todo lo que dan, efectivamente no sabemos qué hacer. Me encantó esa frase, ¿no? De que
1: cuando la emoción sube,
0: la inteligencia baja. Y es así. ¿Tú qué le dirías a Moni? Te escuchamos por Soulback en iHeart Radio y te lo en Facebook. Te compartí el caso en Arendira Nandi en Amor. Quédate al consulto del amor con nuestra especialista Gris Díaz en Amor 92.5, solo música romántica. Yo soy Arendira Nandi.

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3: Ocho de la mañana con 24 minutos, amorosos, y madrugador, como cada año, Amor 92.5 y 90.1 Mix. 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Ojo, tú no tienes que ser la súper experta o el súper experto en esta onda de yoga, que se hacer bien las posturas. No, no, no. Esto es yoga emocional, son ejercicios súper suaves que sobre todo vas a trabajar pues con tus emociones, como lo dice el taller. 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

0: Estás en Amor 92.5, solo música romántica y desde la app de iHeartRadio. Soy Erendira Nandi. Hoy en el consultorio del amor con nuestra especialista, la psicóloga Gris Díaz, hablando sobre esta situación que vive Mónica, que desde hace 7 años se separó de su esposo porque él se fue con otra mujer, pero en ese transcurso de tiempo ha regresado a su casa 3 veces sin consultarle. Solo les preguntó a sus hijas si podía estar y como le dijeron que sí, pues les prometió que no se volvería a ir. Pero va y viene. Dice que yo puedo seguir con mi vida, que no busca ni quiere nada conmigo, solo estar al lado de nuestras hijas y recuperar el tiempo perdido. Pero esta última vez regresó sin nada. La mujer lo dejó en la calle, no tiene empleo y dice que merece estar aquí porque es su casa, ya que fue una herencia de su papá, aunque pues no está nombre de ninguno de los dos. Solo nos casamos por la iglesia. Mi pregunta es, si no quiere nada ya como pareja, ¿por qué siempre regresa y pide un apoyo de mi parte? Y fíjate, Gris, me encanta porque nuestros radioescuchas siempre quieren compartirnos su opinión, que yo amo y la recibo siempre con gusto porque, por ejemplo, Dani, que es un hombre el que le diga a Mónica, oye, Moni, amiga, date cuenta, dice... Yo creo, Moni, que él ya encontró en ti a la persona que le permite todo eso. Lo que hablábamos, ¿no? De su lugar seguro, de su zona de confort. Y dice, es ahí donde tiene algo seguro. Es difícil el tema de que tienes el título de la propiedad de esa casa y él tampoco se tendrá que iniciar un proceso legal para determinar a quién se le otorga el título de propiedad. Mira, Dani también te está hablando ya del tema legal, de lo que hay que hacer legalmente. Considera que tienes que hablar con él y hablar sobre la convivencia entre sus hijas, pero tú y él ya no tienen nada que ver. Tú tienes que seguir con tu vida como hasta ahora y ser feliz y dejar que las cosas fluyan. No fuiste tú la culpable, no llegues a sentir culpa alguna. Él fue bastante maduro al tomar esa decisión de irse con otra mujer y dejar a su familia. Perseguir una aventura para poder... para perder una familia, vaya, qué error, ahora viene derrotado y quiere ganar lo que perdió, pues no es tan fácil. Oye, también me gusta Dani, para que los hombres que nos escuchan, pues oigan, le hablo a Juan para que entienda a Pedro, porque pues sí, como que ay, vengo, ¿no? Bien fácil para recuperar el tiempo perdido con mis hijas. Y hace rato fuera del aire, Gris me decía, también un tema importante que Moni requiere checar, pues es qué onda con sus 3 hijas, ¿no?
1: Exactamente, ben. La verdad es que el consejo de Dani es muy bueno, y también hay que voltear a ver qué está pasando con tus hijas, sí. O sea, si bien sí, como dijo Dani, es importante el tema legal y eso, que te acerques con un especialista, con un abogado, para que veas qué es lo mejor, porque al final es el patrimonio de tus hijas.

0: ¿no? Entonces, eso lo tienes que resolver, ¿no? Sí. Pero volvemos al tema. Primero, bajar la emoción y resolver el tema legal. Y después, también, hay que voltear a ver a las hijas. O sea, a veces nos vamos nosotros, nos enfrascamos en nuestra emoción, en lo que yo siento, en el enojo, en el rencor, y dejo a un lado en la situación con las niñas, uh-huh. ¿no? No sé qué edad tengan, sin embargo, es importante también hablar con ellas. ¿Qué pasa y qué sienten cuando su papá regresa? ¿Pero qué pasa y qué sienten cuando el papá se va? Uh-huh. ¿Qué pasa y qué sienten el que el papá esté aquí? ¿Cómo notan la relación en casa? Porque a veces, lo que te decía, quizá me estoy enganchando, quizá estoy peleando todo el tiempo con él, quizá nos estamos tratando de manera muy hostil, quizá pues entonces yo le hago pagar, ¿no? Con esta parte de venganza y entonces lo trato muy mal, uh-huh. ¿no? O viceversa, él me está tratando muy mal y entonces las niñas se dan cuenta de todo eso. Y aquí, Mónica, quiero que hagas como una reflexión muy grande. Lo que tú hagas es un ejemplo de lo que tus hijas fuertísimo. Van a hacer, ¿no? O sea, es realmente el cómo es el ejemplo que le estás dando a tus hijas de cómo tener una relación de pareja, uh-huh. de cómo poner límites, de qué se vale y qué no se vale, de cómo actúo ante los problemas. Entonces, aquí es, a veces los hijos son nuestros motores de cambio. Uh-huh. Entonces, necesito poner límites claros y enseñarles a mis hijas qué. Porque, o sea, yo lo veo así, ¿no? O sea, si alguna de tus hijas estuviera viviendo lo que tú estás viviendo, ¿qué le dirías?
1: Claro.
0: Porque eso es realmente lo que le estás enseñando. ¿Qué van a hacer? O sea, si ellas repiten esa misma historia, ¿no? Entonces, ojo con eso, porque a veces las hijas te pueden, o los hijos, te hacen que cambies, que reflexiones, que digas, no, a ver, espérame.
1: Te caiga el 20.
0: Que te caiga ese 20, ¿no? Y es, ¿qué ejemplo le estoy dando a mis hijas de cómo se vive una relación de pareja? ¿De qué límites pongo? ¿De cómo me siento? ¿De qué es lo que hago con su papá? Si estoy yo siendo muy hostil o muy agresiva con él porque tengo odio, rencor, coraje, o si él me está maltratando, o si estamos todo el tiempo peleando en casa, o sea, ¿cuál es realmente el ejemplo que le estoy dando a ellas? Porque eso es lo mismo que ellas van a hacer cuando
1: ya sé, oye, así lo que estoy permitiendo, ¿no? Porque por más que digamos, hija, tú no te dejes y mira, tú date a respetar, acuérdate que los hijos no hacen lo que les dices, hacen lo que ven que tú haces.
0: Exactamente.
1: Fíjate, esta mirada me encanta para reflexionarla, o sea, imagínate, ¿qué le diría a Mónica si su hija viviera algo así? Yo estoy segura de lo que le diría.
0: Pues entonces ahí tiene una respuesta clara, ¿no?
1: Sí.
0: O sea, que se ponga desde ese papel de si mi hija estuviera viviendo esto, ¿qué haría? ¿Qué le diría?
1: Híjole.
0: ¿Qué pasaría, no? Y entonces eso puede hacer también un motor interno para moverme despacio y hacer las cosas diferentes.
1: Hacer las cosas diferentes, claro. Estás en Amor 92.5, solo música romántica. Nuestra especialista, la psicóloga Gris Díaz. Yo soy tu amiga Erendira Nandi. ¿Tú qué opinas sobre este caso? Te escucho por Tollback en iHeart Radio.

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2: 8 de la mañana con 47 minutos en Amor 92.5, solo música romántica y en la app de iHeart Radio. Yo soy tu amiga Erendira Nandi, estamos en el consultorio del amor con nuestra especialista, la psicóloga Gris Díaz, sobre esta situación que hoy pues nos comparte Moni, que está viviendo, que desde hace 7 años se separa, que el esposo va y viene, ya 3 ocasiones regresó a casa, tienen 3 hijas, las hijas... Él les preguntó a sus hijas, oigan, ¿puedo regresar, hijitas? Y pues sus hijas, obvio, pues es su papá, le dijeron que sí. Y Moni dice, pues, ¿qué onda, no? O sea, vas, vienes, la última relación que tuviste te dejó literalmente en la calle y aquí está casa que, pues, su papá se la dejó de herencia, que aunque no está en nombre de ninguno, va y viene, su lugar seguro. Y dice Moni, oye, ¿por qué se da esta situación? ¿Por qué siempre regresa y pide un apoyo de mi parte? Pues mira, Dani, yo también pienso eso, ¿no? De que, pues ya te agarró la medida, ¿verdad? Como se dice coloquialmente, eres su lugar seguro, como lo dijo nuestra especialista Gris Díaz. Y ya tocaste 2 puntos bien importantes, Gris, sobre validar las emociones, sobre cómo poderlas transitar, escribiendo esta carta, ¿no? Poder... hacer que se apacigüe eso que sentimos, porque cuando la emoción sube, la inteligencia baja. Y también esta vista que, híjole, para muchas nos cayó como esa pedrada gigante de aguas, porque lo que están viendo tus hijas sobre el amor, sobre cómo una mujer se relaciona con un hombre, sobre cómo un hombre abandona, sobre cómo un hombre se le permite N cantidad de cosas, pues es lo que están aprendiendo hoy de ti tus hijas, ¿no? Tener esa mirada, el hecho de preguntarles a ellas cómo lo ven, cómo se sienten con esta situación. Claro. Y vamos con los comentarios finales, Gris.
3: Sí, y lo siguiente para cerrar es poner límites. O sea, lo que siempre decimos, sí, pero es una realidad.
2: Claro.
3: O sea, y tus hijas te pueden dar la pauta para poner límites. Límites bien claros, como lo dijo Dani. A ver, ya te agarró la medida, ya está pasando esto. Bueno, a ver, en principio, digo, todos te podemos dar N cantidad de consejos. Habrá quien te diga, oye, hombre, regresa con él, él es el papá de tus hijas, están casados, etcétera. No, hombre, vuelvan a intentarlo, ¿no? Y sí, tú, a ver, no, espérate. O sea, la que está viviendo y la que sabe perfectamente que está viviendo eres tú, Moni. Entonces, permítete explorar eso. Y lo siguiente es, pues obviamente empieza a poner límites. ¿Va a vivir aquí? Sí, sí quiero que viva aquí, pero entonces pues, tiene que aportar, ¿no? O sea, tiene que hacerse responsable de las niñas, tiene que ir por ellas a la escuela o tiene que ir a recogerlas o tiene que hacer la tarea. O sea, tienen que llegar a esos arreglos y esos acuerdos de cuánto es lo que va a generar, cuánto es... Si no lo quiero en la casa, o sea, cómo va a estar la situación, ¿no? Sí. Ponerlo en la mesa. Entonces es, ¿dónde están los límites? Y yo siempre he dicho, los límites también te los dan las emociones.
2: Okay.
3: Siempre las emociones las hacemos a un lado, pero de verdad son nuestras mejores...
2: Son nuestras aliadas.
3: Entonces, a ver, tu brújula, así tu norte, tu brújula son las emociones. ¿Qué te da paz? ¿Qué te da tranquilidad? ¿Qué te da armonía? ¿Qué está conectado con el amor? ¿Qué es lo que realmente, o sea, lo que te va dirigiendo para tomar las decisiones, en este caso, pues son las emociones? Entonces, lo que te da paz, lo que te da tranquilidad, lo que te da armonía, ahí es. Lo que no, ¿no? Entonces hay que mirarlo, hay que ver y hay que poner límites, ¿no? Siempre he dicho, el enojo, por ejemplo, es la emoción justo de los límites. Si no sintiéramos enojo, entonces todo el mundo podría pasar por encima de nosotros, sí, y nosotros no diríamos nada, como si nada. Entonces a veces el que yo siente enojo, pues porque tengo que poner un límite. Y ese límite, ¿qué es? En que está agarrando la comida de las niñas, en que además me pide que le lave la ropa, ¿no?
2: O sea, oye, imagínate. Veces, imagínate,
3: ¿no?
2: O sea, el privilegio
3: de lavar sus trastes, espera, ¿no? Entonces ahí es donde tienes tú que empezar a marcar los límites y ver también qué es lo que te está dando temor, qué es lo que te está dando miedo. Igual y dices, a ver, es que pues quizá la casa, entonces asesórate legalmente. O sea, si lo que te da miedo es perder la casa, asesórate legalmente.
2: Okay.
3: Si lo que te da miedo es que van a decir tus hijas sobre lo que está pasando, habla con ellas. O sea, ve lo que está. Y entonces, a través de eso, vas a poder empezar a marcar los límites sobre qué siento, qué necesito yo, ¿no? ¿Y qué voy a hacer? Y empezar a tomar acciones. O sea, habla con él, llega a acuerdos, platiquen las cosas, porque si no, de verdad, el tiempo pasa, la vida se va. Él ya está en ese patrón de voy y entonces ya me regreso y entonces voy y luego hasta a veces se vive bajo amenazas de yo puedo hacer mi vida pero tú no. Uh-huh. O sea, cosas así, ¿no? Fuertes de mientras estés en mi casa, entonces tú aquí no entra nadie. O sea, cosas así, claro. Que de pronto te van llenando de miedo y de temor, que a veces hasta dices, no sé, prefiero irme a pagar una renta de tanto, generarlo, ver qué hago, y poder tener paz, tranquilidad y libertad en mi vida, ¿no? Entonces, o quizá también el abogado te puede decir, no, a ver, esta es tu casa y es la casa de tus hijas y el que se tiene que ir es él, ¿no? Entonces, ojo con eso, asesórate en eso, ve qué es lo que te está dando miedo, de por qué estás permitiendo lo que permites y toma acción. Toma acción.
2: Así y es. Le pregunta a mi Moni, dice, ¿por qué siempre regresa? Ten por seguro que no es por amor, ¿eh? O sea, o porque quiera algo contigo. No, o sea, como dice Dani, yo lo repito, o sea, ya es, y como dice Gris, o sea, ya es algo cómodo, es tu lugar, su lugar seguro, porque así, pues, se le ha permitido.
3: Así es.
2: Entonces, Gris, oye, me encanta que estés aquí, bienvenida a este espacio, y ya la puedes encontrar en las redes sociales como
3: grisdiaz.mx o aviraba.com, es la página.
2: Aviraba.com, también tiene un libro que está poderosísimo, ya ahorita me hizo favor de regalármelo, muchas gracias, El secreto está en tu subconsciente, Gris Díaz. Ella estuvo con nosotros en Taller Entre Amigas, fue un exitazo, todo el mundo quiere más libros y bueno, quieren más de Gris y dado eso, pues ahora la vamos a tener aquí en el consultorio del amor. Espero que podamos generar cosas extraordinarias juntas, bienvenida. Y gracias a todas nuestras radioescuchas que quedaron fascinados con ese Taller Entre Amigas y bueno, ahora en esta sección, su libro súper recomendado lo pueden encontrar en Amazon.
3: Es correcto.
2: El secreto está en tu subconsciente y es Gris Díaz, especialista en reprogramación de la mente subconsciente, psicóloga. Y bueno, ahora vamos a estar aquí con ella en el consultorio del amor. Bienvenida, Gris.
3: Gracias, Eden. Gracias a todos, de verdad. Un placer, como siempre, compartir.
2: Gracias a ti. Y síganle en sus redes sociales para que sepan un poquito más de ella. Está como Gris Díaz o aviraba.com.
3: Es el centro.
2: Bueno, pues seguimos en Amor 92.5, solo música romántica y a través de la app de iHeartRadio. Yo soy tu amiga de confianza en las mañanas, Erendira Nandi. Ella es Yuridia con Eres mi nada.

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3: Obvio, te va a encantar lo que le sigue. Comenzamos la semana con la mejor actitud en Amor 92.5. Solo música romántica y desde la app de iHeartRadio te deseo maravillosa semana. Quédate porque tu mente cree en lo que le dices. Dile que va a ser un gran día, dile que va a ser una semana extraordinaria, dile que eres lo máximo y ¿qué crees? Te va a creer. Pero si lo contrario, ay no, otra vez lunes, qué flojera, otra vez lo mismo, seguramente voy a llegar tarde, ay no, me va a pasar de todo, pues ¿qué crees? También tienes razón. Tienes dos vertientes, ¿cuál vas a elegir? Son tus decisiones las que te permiten vivir la vida de tus sueños. Elige minuciosamente tus pensamientos, porque desde ahí parte todo. Estás en Amor.
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3: Estás en Amor 92.5, solo música romántica. Y en la app de iHeartRadio te deseo un gran día. Comenzamos con esto de Moenia, ni tú ni nadie. Bienvenidos, yo soy Erendira Nandi. En las redes sociales me encuentras en Instagram y Facebook como Erendira Nandi en Amor.

Hello, team madrugador. Buenos días. Yo soy Erendira Nandi. Amo compartir contigo esta mitad de semana en Amor 92.5, solo música romántica y también desde la aplicación de iHeart Radio. Ya sabes, tu amiga en las mañanas, tu amiga de absoluta confianza, aquí paso a recordarte que somos energía. Eres energía y estas son las vitaminas para tu alma. Cuida tu tiempo y tu energía. No las malgastes en personas o situaciones que no lo merecen. Aprende a valorar lo que entregas, porque no todo el mundo sabrá apreciarlo. Tu tiempo es tu recurso más valioso y tu energía es limitada. Dales el lugar que merecen. Inviértelos en lo que te haga crecer, en quienes te cuiden, en los que sumen a tu vida. Porque, ¿qué crees? Al final, lo que das con intención regresa multiplicado. Pero lo que entregas sin sentido solo te desgasta. Tenlo súper presente. Aprende a cuidarte con amor. Aprende a cuidar tu energía. Y ya sabes, aquí puras buenas vibras. Yo soy Erendira Nandi, te dejo la nota mental en Facebook, en Erendira Nandi en Amor. Tú escuchas Amor 92.5, solo música romántica y iHeart Radio.

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Ay, qué bonita canción de los Claxons. Mismo equipo, las 9:27 en Amor 92.5. Solo música romántica. Y desde la app de iHeart Radio, yo soy tu amiga Erendira Nandi. Un gusto saludarte. Gracias por quedarte en la frecuencia del amor, vibrando alto, comenzando así la semana con el pie derecho. Buena onda, buena vibra. ¡Claro que sí! Oye, hay que levantarnos el ánimo, hay que tener esa actitud de todo lo que llevas puesto hoy, que si la camisa, la chamarra, el pantalón, los zapatos, el vestido, lo que te hayas puesto, lo que en realidad te define, lo que te hace brillar es tu actitud, que no se te olvide, por favor. Y para seguir en ese modo zen, buena onda, respira profundo conmigo. Ya llegaste, ya estás ahí, ya llevaste a los niños a la escuela, ya estás en tu trabajo, seguramente ya abriste el negocio. Date un respiro. Inhala profundamente por la nariz y sosténlo. Y después suelta, exhala, libera, deja ir. Sitúate en el presente, que es donde está ocurriendo tu vida. Hoy lunes, afirma conmigo en amor. Mis emociones están en perfecto equilibrio. Yo decido atraer todo lo bueno a mi vida con amor y en paz. Fíjate, hace rato que estuvo aquí nuestra especialista Gris Díaz, hablaba sobre cuando sube la emoción, baja la inteligencia. ¿Y a qué emoción se refería? Pues las emociones de enojo, de tristeza. Entonces, mantenernos en equilibrio tiene que ver con aquello que decidimos a través de nuestra mente y de nuestros pensamientos, y por supuesto de nuestras acciones.

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1: Buenos días, 9:39 a.m. Que tengas un gran lunes.

9:43 en Amor 92.5, solo música romántica. Y desde la app de iHeart Radio, yo soy Erendira Nandi. Que tengas un gran comienzo de semana. Y justo hablando de nueva semana, creo que los nuevos comienzos, pues siempre dan una especie de miedo. Siempre te hacen pensar si estás haciendo lo correcto o no. Siempre te hacen preguntarte si acaso lo que viene será mejor o peor. Y es que la incertidumbre trae eso, ¿no? Pues el no saber qué va a pasar, el, híjole, ¿estaré haciendo lo correcto para mi más alto bien o no? Y la verdad es que creo yo que no hay una decisión correcta. No hay manera de saber si lo que viene es mejor. Simplemente nos queda confiar, ponerle corazón a cada pasito que damos, dejando ir el pasado y empezar a construir a nuestro ritmo un presente, pues que nos guste, que estemos disfrutando. Porque los nuevos comienzos sí, dan miedo, pero son necesarios, porque son esas veces donde la vida te dice que tu camino, tu amor, tu felicidad están hacia el otro lado. Y aunque a veces no se vea pronto el destino ni tengamos claro hacia dónde vamos, hay que tener paciencia y seguir avanzando, porque algo bonito seguro más adelante nos está esperando. Y por eso yo siempre digo que siguiendo los latidos de tu corazón, los pies jamás se equivocan. Son tus decisiones las que forjan tu futuro, pero sobre todo las que te sitúan en el presente, que es donde está ocurriendo tu vida y donde merece la pena disfrutarla. Porque si bien es cierto es que es incierto lo que viene, lo que hoy sientes y a partir de eso que decidas sobre eso que quieres vivir, te hará tener una vida más plena, más equilibrada, más feliz y eso sí con mucho amor. ¿Y cómo se logra? Pues conectando con tu corazón, conectando con eso que realmente quieres. Entonces siempre lo que decidamos que nos permite estar en paz con nosotros y tener la satisfacción que sea lo que sea el resultado, lo elegimos desde el corazón. Estás en Amor 92.5, solo música romántica. Yo soy Erendira Nandi en iHeart Radio.

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3: Hola, hola, buenos días. Las 10 de la mañana con 2 minutos en la frecuencia del amor, en Amor 92.5, solo música romántica. Y desde la app de iHeartRadio te deseo un gran día, una gran semana. Que todo fluya y nada influya. Y vas a decir, híjole, lunes y empezando ya con estos temas escabrosos. Ay, qué bárbaro, Erendira. Pues ni modo. Hoy toca preguntar. Si tu suegra te tratara mal, ¿te casarías de todas formas con tu pareja? ¡Uy, chala! ¿Cómo? Si las suegras son un encanto. ¿Qué está pasando? Compártemelo por Solvac en iHeartRadio y quédate en Amor 92.5.
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3: Yo soy tu amiga Erendira Nandi. Te dejé también la pregunta ahí en mis redes sociales, en Erendira Nandi, en Amor. Si tu suegra te tratara mal, ¿te casarías de todas formas con tu pareja? Sí, no, porque cuéntamelo todo.

10 de la mañana con 9 minutos en Amor 92.5, solo música romántica, y en la app de iHeart Radio, pura buena vibra, y toca hablar los lunes de la suegra. Pues por eso, buena onda, buena vibra, cada quien habla como le va en la feria, ¿no? Dicen por ahí, pero a ver, una pregunta, en el supuesto, ¿verdad?, que casi nunca pasa. En el supuesto, si tu suegra te tratara mal, ¿te casarías de todas formas con tu pareja? Sí, no, y me van a decir, pues se trata de casarte con la pareja, no con la suegra. Espérenme tantito, porque cuando uno se casa con alguien, pues de cierta forma también te casas con la familia de ese alguien, oigan, y más si es la mamá. Ay. ¿Te tocó bendición o maldición? ¡Uy! Compárteme por Chollback en iHeart Radio. Es que ya me están llegando los mensajes, oigan, se están pasando. No, a ver, concentrémonos en este día. También me puedes dejar tus comentarios ahí en Face, en Erendira Nandi, en Amor, y mandármelo por Chollback en iHeart Radio. Porque uno compra la col, ¿verdad? Y se queda con todas las ramitas de la col. Me está diciendo así mi querida Naye. Ok, ya me dio hambre, oye. A ver, si tu suegra te tratara mal, ¿te casarías de todas formas con tu pareja? Si no, ¿por qué? Susténtalo. Compárteme el motivo, causa, razón de tu respuesta. Y yo aquí estoy en este lunes de desahogo de veintes que nos van a caer con esta pregunta. En Amor 92.5, solo música romántica o coles también. Yo soy Erendira Nandi en iHeart Radio. 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

10 de la mañana con 23 minutos. 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
1: 10 de la mañana con 28 minutos en Amor 92.5, solo música romántica y desde la app de iHeartRadio. Soy Erendira Nandi, me encanta acompañarte desde las 6 de la mañana y hasta las 12 del mediodía. La pregunta del debate de hoy, a ver, no es capciosa, a ver, diga la neta, lo que te sale del corazón. Si tu suegra te tratara mal, ¿te casarías de todas formas con tu pareja? Porque, a ver, sí, hay que ponerlo sobre la mesa. Uno bien bonito, ay, pues no, si me voy a casar con él o con ella, no me importa, si la suegra o el suegro no me llevo. Espérate, porque luego toca ir a casa del suegro o de la suegra, pues el domingo cada 8 días o cada 15 o por lo menos una vez al mes. Espérame, cuando dices tú, ay, nomás no me gusta cómo son contigo.

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4: Hola, hola, 10 de la mañana con 39 minutos. 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Pasa la voz.

mañana con 44 minutos en Amor 92.5, solo música romántica, y en la app de iHeartRadio. Yo soy Erendira Nandi, gracias a todas las personas que me comparten a través de las redes sociales sus mensajes, su buena vibra, los quiero mucho. Hoy estuvimos platicando sobre la suegra. Si tu suegra te tratara mal, ¿te casarías de todas formas con tu pareja? Si no, ¿por qué? Mira, Ferro el Dan dice, lo hice. Hubo diferencias, al final me la gané. Ya no está, Dios la bendiga. Híjole, mi querido Fer, yo también soy de esas soñadoras que creen que pues uno puede tener ese tipo de relación con la suegra, con las personas en general, porque depende de ti. Ya sabes, que uno empieza con el pie izquierdo y luego de repente dices tú, bueno, a ver, está en mis manos la prudencia, la voy a aplicar y voy a ahora. Así que, más que ganármela, pues llevar la fiesta en paz, ¿no? Porque al final, pues, siempre va a ser la mamá de tu pareja, siempre va a ser, si tienen hijos, pues la abuela de tus hijos. Entonces, más vale tener la fiesta en paz, ¿no? Sí está de pensarse, porque yo sí creo que luego no lo consideramos. Y cuando uno se casa, pues también tantito te casas un tanto con la familia. Porque tienes que convivir, porque se vienen los festejos, tienes que invitarlos, que verlos. Luego ya viene la Navidad, el Año Nuevo, ahí les encargo. Entonces, más vale tener la fiesta en paz, ¿no? Y también que sean prudentes también las suegras, que entiendan que pues ya su hija, su hijo ya es harina de otro costal, por así decirlo, que respeten ante todo, ¿verdad? Yo soy Erendira Nandi, sigue en Amor 92.5, solo música romántica. ¿Tú qué opinas?

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1: Hello, hello, chiqui babies. ¿Cómo están las cositas bellas más bonitas de este mundo mundial? Hoy amanecimos con toda la actitud en Amor 92.5, solo música romántica, y desde la app de iHeart Radio. Yo soy Erendira Nandi, y ojo, porque como te hablas y como te tratas, serás tratado. Ahí te encargo. Yo por eso siempre te trato bonito. Bienvenidos a la frecuencia del amor. Quédate conmigo hasta las 12 del mediodía en Amor 92.5, solo música romántica y desde la app de iHeartRadio.

Buenos días, amorosos, team madrugador, gracias por dejar que te acompañen este día en Amor 92.5, solo música romántica y por iHeart Radio. Yo soy Erendira Nandi y siempre hablamos sobre la ley de atracción. Y es que yo no sé si es la clave del éxito o de una vida más plena y consciente, pero lo que sí sé es que es una ley universal y que la ley de atracción es como esa fotocopiadora gigante que te devuelve exactamente lo que estás pensando y sintiendo. Fíjate muy bien, si te llegan cosas en tu vida que no quieres, entonces es evidente que la mayor parte del tiempo no estás consciente de lo que estás pensando o sintiendo. Hoy toma conciencia de tus pensamientos para que cuando no te estés sintiendo bien, puedas detenerte y cambiar tu estado de ánimo. Yo sé que suena fácil. ¿Cómo se puede lograr esto? Pensando cosas que te hagan sentir bien. A mí me funciona agradecer. Recuerda que es imposible tener buenos pensamientos y sentirte mal porque tus pensamientos son el resultado de eso que hoy eliges crear en ti. Una mente consciente es la mejor aliada en tu vida. Soy Erendira Nandi, en Amor 92.5, solo música romántica y en iHeart Radio.

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Buenos días, amigas de Amor 92.5, solo música romántica y de iHeart Radio. Yo soy Erendira Nandi. Y por favor, amiga, enamórate de un hombre listo para ti. Uno que haya trabajado en ser su mejor versión, que haya sanado sus heridas, que haya dejado atrás el pasado, que sea constante y que ya no quiera juegos, que pueda ofrecerte una relación sana, mutua y feliz. Enamórate de un hombre que sea tan romántico como siempre lo has soñado, que si te gustan las flores, te regale tus favoritas, que si eres de cartas, te escriba un libro de poemas, que si eres de citas, te lleve a ver el atardecer, que si eres la más cursi, sea el más cursi, no más por verte contenta. Enamórate de un hombre que busque lo mismo que tú, que si te encanta el compromiso, te agarre fuerte y te deje en claro que va por todas por ti. Que te apoye, que te impulse, que respete tus sueños, que te ayude a conquistar el universo. Sí, esos universos que ya tenías planeados desde antes que él llegara. Enamórate de un hombre que te trate bien, que se sienta orgulloso del mujerón que eres, que te cuide, que te presuma, que aún estando enojado, no se le olvide que eres su princesa. Que no te falle, que no te pierda, que no te rompa jamás el corazón tan precioso y divino que tienes. Amiga, date cuenta. 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Yo soy Erendira Nandi en iHeart Radio.

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Bendecido día en Amor 92.5, solo música romántica y en iHeart Radio. Yo soy Erendira Nandi, te acompaño hasta las 12 del mediodía. Feliz, bendecida, agradecida y dichosa. ¿Notas tus bendiciones cada día? ¿Eres consciente de ellas? Y es que somos bendecidos muchas más veces de las que reconocemos. Volver a casa después de un día largo. Encontrar un plato caliente, tener un lugar donde descansar, salud para cerrar los ojos con calma y fuerza para despertar al día siguiente. Eso que llamamos rutina es en realidad una forma silenciosa de abundancia. No siempre lo vemos, pero tener un techo, alimento diario y un cuerpo que nos acompaña ya es motivo suficiente para dar gracias. A veces nos enfocamos tanto en lo que falta que se nos olvida mirar lo que ya está. Las pequeñas cosas que muchas veces damos por sentadas son las mismas que muchas personas desearían tener. Por eso, ser agradecidos no debería ser un acto aislado, sino una forma de mirar la vida. Valorar lo esencial nos enseña a vivir con el corazón más presente, más consciente y más en paz. Porque cuando aprendemos a honrar lo simple, todo se vuelve más sagrado. Somos súper bendecidos, ¿verdad que sí? Soy Erendira Nandi en Amor 92.5, solo música romántica y en iHeart Radio.

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0: Este es el decreto de mediodía.
1: Es mediodía. Tu mañana ya terminó. Estás por arrancar la segunda parte de tu día. Piensa solo en cosas buenas, en cosas bonitas. Piensa en tus seres queridos que te esperan en casa. Pero sobre todo piensa en esa situación que realmente quieres que te suceda. Y para lograrlo, vibra alto y repite estas palabras. Me amo, me amo, me amo, me valoro, me valoro, me acepto tal y como soy. Tengo la capacidad de eliminar cualquier condición negativa en mi vida. Mis errores solo son oportunidades de aprendizaje. Me libero de toda carga de culpa, vergüenza y duda. El universo me favorece con nuevas oportunidades. Elimino toda barrera que me impida ir hacia mi propósito. Agradezco la salud que tengo y cada una de las bendiciones que me ha dado este nuevo día. Y recuerda esto, solo tú puedes crear la mejor versión de ti mismo o de ti misma. En amor, solo música romántica. Que siga siendo un gran día.
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3: Arriba, arriba, arriba, corazones. ¿Cómo estamos? Gracias por elegir Amor 92.5, solo música romántica, a través de iHeartRadio, nuestra manera digital. Soy Azucena Linas y ya saben que yo encantada iniciando semanita con todo lo bonito, con toda la actitud, con todo lo sumador y con todo aquello que tenemos que ponerle importancia. ¿Qué tal si hoy platicamos de aquella actividad que te devuelve la sonrisa después de un mal día? Porque, ay, ¿qué tal nuestro día alocado? Nuestro día de mucha ocupación, nuestro día de tantas cosas, pero debe de haber una actividad que dices, Azu, yo amo y me encanta hacerlo porque sí me da vida de nuevo. ¿No los quieres contar? Claro, solo aquí, ya lo sabes, en Amor 92.5.
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3: Ya sabes que te acompaño a través de iHeartRadio. Ponme en tus memorias para tener acceso directo a música, saber de eventos. Tengo boletitos para Tosca, la ópera. Entonces, atentas, atentos. Y más adelante también, el paquete Enamores. Soy Azucena Linas, en Amor 92.5, solo música romántica. Y a través de iHeartRadio, iniciamos. Uf, así, con este ritmito. Qué bonito iniciar un lunes.

0: È bellissimo.
1: Dolce Vita de Dana y Belinda, 12 del día con 10 minutos, en Amor 92.5, solo música romántica, y a través de iHeartRadio, nuestra manera digital. Soy Azucena Linas, ¿cómo andamos, corazones? ¿Qué tal pinta nuestro lunes? ¿Qué tal se siente la vibra bonita? ¿Qué tal clima? Ahí vamos, actividades, ahí vamos, todo bonito. Y yo por eso quiero que me platiquen, ¿qué actividad te devuelve la sonrisa después de un mal día? Porque, ay, siempre por ahí existe como la piedrita, como el tropezoncito. Y debe de existir una actividad que digas, Azul, la verdad es que con esto yo lleno el corazón de nuevo. A ver, ¿qué dicen ustedes? Hola, hola. A ver, ¿quién anda por acá? Hello.
2: Actividad de irme a caminar todos los días, tantito corro y yo amo escucharte de una.
1: Ay, mi querido Gus, gracias. Dice Gus que él una caminatita, también, ya que agarra velocidad la corridita y escuchándome. ¡Ah! Gracias, mi querido Gus. Qué honor el que, pues, parte de tu actividad o parte de lo que digas, pues yo lo que ahí hago, que me revivo, que me haga sonreír, es la actividad física y escucharte. Honor el mío. Muchísimas gracias, Gustavito. ¿Ustedes qué dicen? A ver, cuéntenme. ¿Qué actividad te devuelve la sonrisa después de un mal día? Porque todos lo tenemos. Así es que cuéntame. Te escucho a través de iHeartRadio en Amor 92.5, solo música romántica. Soy Azucena Linas, 12 del día con 12 minutos.

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amigos de Amor 92.5, solo música romántica. Soy Azucena Linas, dichosa de acompañarte a través de iHeartRadio, nuestra manera digital. ¿Cómo estamos? ¿Qué tal pinta tu día? ¿Cómo te va tratando la semana? ¿El mes? No sé, el año. ¿Qué tal te trata la vida? Yo creo que, ante todo, ese corazoncito siempre debe de sonreír. Claro, sonríe siempre. Creo, soy muy fiel creyente de que siempre hay primeras veces. Todavía hay algo por descubrir. No has descubierto ni la mitad de todo lo que puedes llegar a hacer. Hay cosas nuevas en camino, oportunidades que todavía no conoces. Y lo importante es que hay tiempo para volver a comenzar. Sonreír no significa ignorar lo que duele. A veces es simplemente hacerle un espacio a la alegría en medio de tantas responsabilidades. Porque sí, yo sé cómo está tu día tan agotado, tan ajetreado, que las actividades te despiertas muy temprano, te duermes muy noche, los niños, la casa, la escuela, la oficina, todo. Hay muchas responsabilidades, pero una sonrisa puede aliviar un momento. Incluso puede acercarte a alguien. Tú no sabes quién puede enamorarse aún de esa sonrisa. También puede recordarte que todavía hay cosas capaces de hacerte un bien. No dejes la alegría para cuando todo esté resuelto. Es necesario y es, yo creo que, muy importante entender que necesitas vivir, y para ello, una sonrisa no está de más. Sonríe a la vida, a la esencia, a la calidez, a cada momento que disfrutas, porque tú no sabes qué pueda llegar a pasar el día de mañana. Te mando un abrazo enorme con toda el alma. Sabes que te acompaño en Amor 92.5, solo música romántica, a través de iHeartRadio, nuestra manera digital. Soy Azucena Linas.

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0: José Madero con Arrópame. 12 del día con 47 minutos. En Amor 92.5, solo música romántica. Soy Azucena Linas. Ya sabes que yo, afortunada de estar a tu lado a través de iHeartRadio, nuestra manera digital. Ahí está el botoncito rojo que es el talkback para que mandes notita de audio, porque amo escucharles. Me fascina saber de ustedes. Cuéntenme, ¿qué actividad te devuelve la sonrisa después de un mal día? Porque, qué vida la de nosotros. Siempre hay algo. Pero encontrar eso que nos da vida de nuevo, que nos da esa alegría, fundamental. Hola, ¿quién anda por acá?
1: Hola, Azu. A mí me devuelve la vida el abrazar a mis hijos cuando están conmigo. O verlos sonreír, o verlos jugar. Y pues si no están conmigo, abrazo a mi lindo gatito.
0: Y yo también amo a los gatos.
1: Leer uno de mis libros favoritos. Y eso sí, echarme un cafecito ahí en la ventana.
0: Uf.
1: Eso me puede devolver la vida al 100.
0: 10 de 10, Ivancito Martínez de Sandoval. Que el cafecito. No, hombre, o sea, empezando por el cafecito. Ivancito, no, creo que no vive con sus peques. Creo que no, ¿verdad, Ivancito? Y cuando los ve, pues es lo primerito que a él le devuelve esa sonrisa. Pero si no, oye, los gatitos, amo. Sí, yo también soy fan de los gatos. Amo a los gatitos. Y es que son tan hermosos y se dejan apapachar, obviamente cuando quieren, ¿verdad? Y te transmiten esa bonita vibra. Y el café, ay, riquísimo. Ni se diga, y con una buena lectura, uf. No, hombre, tú muy bien, Ivancito, me encantó, me encantaron tus actividades. ¿Ustedes qué dicen? ¿Qué actividad te devuelve la sonrisa después de un mal día? Te escuchamos a través de iHeartRadio en Amor 92.5, solo música romántica. Soy Azucena Linas, 12 del día con 50 minutos. Te pido.

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2: 12 del día con 54 minutos. 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
3: 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Romeo Santos y Morat, no hombre, qué cosa. Ya saben que yo consintiéndoles inicio de semana y ustedes súper consentidos. Y para seguir consintiéndoles, vamos con más música en Amor 92.5, solo música romántica. Soy Azucena Linas a través de iHeartRadio. Esto es de Juanes.

Bye Bye Bailando de Flans. 1:10 p.m. en Amor 92.5, solo música romántica. Y a través de iHeartRadio, nuestra manera digital. Soy Azucena Linas, que dicha la mía, claro, yo honrada, muy feliz de que me lleven a bordo y no solo de su corazón, de ese corazón que, claro, de repente, pues sí, no le salen las cosas como quiere, por ahí hay bajones, hay tropiezos, pero hay algo que te reactiva, hay algo que te reaviva, que le da alegría. Por eso quiero que me cuentes qué actividad te devuelve la sonrisa después de un mal día, después de ese trago amargo. ¿Qué dicen ustedes? Dice por acá mi querida Ruth Rojas, Azu, para mí poder regar mis plantitas. ¡Oye, qué bonito! Bueno, yo le decía a Ruth, oye, pues la verdad es que tú que tienes el don, ¿no? Porque no a todas las personas se nos da. Ay, sí, yo soy bien mala para las plantitas. Fíjense que me regalaron un palo de Brasil, algo así. Me lo regaló una de mis mejores amigas. ¿Y qué creen que es? Es que me lo dieron con amor. Ay, ese sí me duró. Ya va para dos años. Y sí, le hablo bonito y me gusta porque, como dice Ruth, pues ahí la sonrisa se llena porque platicas con tus plantitas. Yo sí soy de platicarte y de, ay, ponte bonita y no te vayas a sacar, ¿eh? Y ya le estás ahí limpia. Bueno, le cambias el agua, yo le limpio sus hojitas. Entonces, sí, es muy terapéutico y, por ejemplo, para Ruth, pues es devolverle la sonrisa, ¿no? Después de un mal día. ¿Tú qué dices? ¿Qué actividad te devuelve precisamente la sonrisa después de un mal día? Cuéntanos. Te escuchamos a través de iHeartRadio. En Facebook me encuentras como Azucena Linas en Amor. 1:12 p.m. en Amor 92.5, solo música romántica. Linda tarde, corazones. Recordemos, esto es de Maná.

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Una de la tarde con 28 minutos. Tu café con Pandora. En Amor 92.5, solo música romántica. Y a través de iHeartRadio, nuestra manera digital. Soy Azucena Linas, ya lo sabes, que para mí, un honor. Me encanta que me lleves a bordo y no solo de tu corazón. ¿Qué andamos haciendo? Nuestras actividades, ya sé, ya andas en la oficina, en el negocio, que saliendo con los peques, oigan, con cuidado, están comiendo algo afuera de la escuelita. Ay, yo quiero unas enchiladas con chile del que no pica. En el trayecto, no sé, vas en el transporte público, con los amigos conductores por aplicación, los amigos taxistas, gracias por iniciar juntitos la semanita. Y quiero que platiquemos de qué actividad te devuelve la sonrisa después de un mal día, porque ay, se suscita, la verdad es que somos adultos y siempre hay algo por ahí que te bajonea, pero con esa actividad dices, con esto revivo, Azu, con esto me siento feliz, contenta, contento. Dice por acá mi querido Germán López, Azu, yo con mi trabajo. Ay, Germán, uff, 10 de 10, Germán, porque ay, qué bonito es cuando trabajas, pero no trabajas, no en ese sentido, no, sino de las personas que literal disfrutamos nuestro trabajo. Yo les he presumido, la verdad es que sí, muchas veces, que yo no trabajo, yo vengo a disfrutar, y la verdad es que, igual que Germán López, yo también tengo por ahí bajones y por ahí tengo preocupaciones y digo, no inventes, y ahora aquello y esto, y los hijos, y ta, ta, ta, ta, ta. Pero llego aquí a mi trabajo, llego a mi cabina y uff, todo cambia. Y compartirlo con ustedes me da una alegría y me saca esa sonrisa que la verdad se me olvida, ya saliendo otra vez vuelvo a lo mismo, ¿no? Pero a muchos nos pasa lo mismo y qué bonito que tu trabajo lo disfrutes de tal manera. Gracias, Germán.

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Pompas de jabón. Con Gloria Trevi. 1:47 en Amor 92.5, solo música romántica. Y yo cerquita, sí, a través de iHeartRadio, nuestra manera digital. Soy Azucena Linas y ya sabes, yo honrada, yo feliz, fascinada de iniciar esta semanita juntitas, juntitos, que haciendo, que actividades, corriendo, que la oficina, los pendientes, que el negocio, que todo salga súper bien. Ya casi te vas a comer, provechito. ¿Ya estás checando por ahí las cosas de la comida? Ah, que te quede riquísimo. Tú vas en el trayecto, en el transporte público, con los amigos conductores por aplicación. Mis amigos taxistas, gracias por manejar y por llevarme a bordo. Y no solo de su corazón. Qué bonito es iniciar nuestra semanita así, juntitas, juntitos. Y estamos hablando de qué actividad te devuelve la sonrisa después de un mal día. Porque, ay, sí, sí, toca, toca. Ya saben, somos adultos. Si no es una cosa, es otra. Pero debe de existir esa actividad que dices, Azul, la verdad es que después de todo ese caos, yo hago esto, disfruto esto y mira, el corazón se llena. Dice por acá mi querido Pedrito Villafán. Azul, a mí la actividad es llegar a jugar con mis perritos. ¡Ay, qué bonito! Es que, ay, esos corazoncitos de cuatro patas que son tan nobles, que te demuestran el amor más puro que existe, yo creo que en este planeta. Híjole, sí. Muy, muy sumador, muy positivo, muy de terapéutico. Qué rico, qué lindo que tengas esa dicha y que tengas la posibilidad de jugar con ellos y vea, con eso reiniciar el corazón y que la sonrisa vuelva a aparecer. Gracias, mi querido Pedrito Villafán. ¿Ustedes qué dicen? ¿Qué actividad te devuelve la sonrisa después de un mal día? Cuéntanos, manda notita de audio a través de iHeartRadio o en Facebook. Estoy como Azucena Linas en Amor. En Amor 92.5, solo música romántica, es 1:50.

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3: Segunditos para que den las 2 de la tarde. Te va a encantar, te va a fascinar la compañía de Amor 92.5, solo música romántica a través de iHeartRadio, nuestra manera digital. Soy Azucena Linas, iniciando la semanita. ¡Qué dicha, qué gozo! Linda tarde, corazones. Oigan, platíquenme, ¿qué actividad te devuelve la sonrisa después de un mal día? Porque yo lo sé, hombre, somos adultos y ya sabes. Si no es una cosa, es otra, que no salió como esperabas, que ya se retrasó, que ya se adelantó, que aquello, o sea, siempre hay algo, pero esa actividad que dices, esto me da alegría, ¿su? ¿No los quieres compartir? Sí, ya lo sabes. En Amor 92.5.
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3: Ya sabes que yo te acompaño, voy cerquita de ti a través de iHeartRadio. Ponme en tus memorias para tener acceso directo a música, saber de eventos. Tengo boletitos para Tosca. ¿Quieres disfrutar de la ópera? ¿Algo diferente? Bueno, atenta, atento. También en las próximas horas tengo regalitos, el paquete Enamores. Y nuestra unidad móvil andará de visita contigo. Te va a esperar en Paseo Las Torres e Ignacio Mariscal, frente a la estación del tren, de 3 a 4 de la tarde. Ahora sí, iniciamos Hora Musical en Amor 92.5, solo música romántica, y a través de iHeartRadio. Soy Azucena Linas.

0: Bienvenido al nuevo yo de Mijares y Alex Lora. 2:07 en Amor 92.5, solo música romántica y a través de iHeartRadio, nuestra manera digital. Soy Azucena Linas y ya sabes, yo honrada, yo feliz, yo te acompaño a través ahí cerquita y no solo de tu corazón. Además, te escucho, sí, porque quiero que me cuentes que a qué actividad te devuelve la sonrisa después de un mal día. Ay, porque sí, somos adultos y ya le encontramos ahí amor a algo, la pasión a algo. Hola, ¿quién anda por aquí?
1: Hola, ¿qué tal, Azu? Muy buenas tardes, mi nombre es Jorge Leiva.
0: Hola, Jorge.
1: Lo que más me relaja a mí después de un día pesado es salir a trotar, a correr. Me encanta eso y bueno, unos 5, 8, 10 kilómetros, con eso es suficiente para relajarme y olvidarme de un día pesado. Saludos y que tengan un excelente inicio de semana.
0: Excelente inicio de semana para todos. Gracias, Jorge Leiva. Hombre, dice Jorge, ¿sabes qué? Mira, unos kilómetros. ¿Cuántos? ¿Unos 5? ¿Unos 8? ¿Unos 10? Ok, Jorge. Me gusta, me agrada esa parte. ¿Yo te aguanto 5? Creo que menos. Pero dice Jorge, o sea, a él le funciona, ¿no? Esa parte de la trotadita, disfrutar el paseo, encontrarte contigo mismo, contigo misma. Simplemente estar en ese modo de darle energía a tu cuerpo y obviamente la sonrisa. Que no se olvide la sonrisa. Gracias, Jorge. ¿Ustedes qué dicen? ¿Qué actividad te devuelve la sonrisa después de un mal día? Te escucho en Amor 92.5, solo música romántica a través de iHeartRadio. Soy Azucena Linas. 2:09. Esto es de José José. Súbele.

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Amigos de Amor 92.5, solo música romántica. Soy Azucena Linas, dichosa de acompañarte a través de iHeartRadio, nuestra manera digital. ¿Cómo estamos? ¿Qué tal pinta tu día? ¿Cómo te va tratando la semana? ¿El mes? No sé, el año. ¿Qué tal te trata la vida? Yo creo que, ante todo, ese corazoncito siempre debe de sonreír. Claro, sonríe siempre. Creo, soy muy fiel creyente de que siempre hay primeras veces. Todavía hay algo por descubrir. No has descubierto ni la mitad de todo lo que puedes llegar a ser. Hay cosas nuevas en camino, oportunidades que todavía no conoces. Y lo importante es que hay tiempo para volver a comenzar. Sonreír no significa ignorar lo que duele. A veces es simplemente hacerle un espacio a la alegría en medio de tantas responsabilidades. Porque sí, yo sé cómo está tu día tan agotado, tan ajetreado, que las actividades te despiertas muy temprano, te duermes muy noche, los niños, la casa, la escuela, la oficina, todo. Hay muchas responsabilidades, pero una sonrisa puede aliviar un momento. Incluso puede acercarte a alguien. Tú no sabes quién puede enamorarse aún de esa sonrisa. También puede recordarte que todavía hay cosas capaces de hacerte un bien. No dejes la alegría para cuando todo esté resuelto. Es necesario y es, yo creo que muy importante entender que necesitas vivir. Y para ello, una sonrisa no está de más. Sonríe a la vida, a la esencia, a la calidez, a cada momento que disfrutas, porque tú no sabes qué pueda llegar a pasar el día de mañana. Te mando un abrazo enorme con toda el alma. Sabes que te acompaño en Amor 92.5, solo música romántica, a través de iHeartRadio, nuestra manera digital. Soy Azucena Linas.

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2:44. Mismo equipo de los Claxons. En Amor 92.5, solo música romántica y a través de iHeartRadio, nuestra manera digital. Soy Azucena Linas y ya sabes, yo feliz, honrada de iniciar la semanita juntitos, cerquita de ustedes y haciendo la actividad que ustedes deseen. Ya saben que ustedes mandan, pero yo a su lado. Y recordándoles que, ay, yo sé que el día a día de repente tiene ciertos ajetreos, ciertos bajones, pero hay que encontrar ese punto para volver a ser feliz. Por ello les estuve preguntando qué actividad te devuelve la sonrisa después de un mal día. Dice por acá mi querida Shelly, hola, Azu. Pues yo, dice, la verdad es que es llegar a casa y encontrar con el cariño y la alegría de mis perritos. Alegría que se contagia, además de un delicioso baño. Oye, qué rico. Una taza de café calientita, acompañada de buena música. Y la meditación por la noche también es algo fundamental para que regrese esa sonrisa. Dice Jenny Alvarado, hola, Azu. Después de un mal día, solo la llegada de mi esposo de su trabajo. Siempre llega, me abraza y me llena de besos. Dice, por eso, él es mi SOS. ¡Ay, qué bonito! Amo esa parte de ustedes, que compartan, que abran su corazón y que digan, Azu, pues sí, te entendemos, todos tenemos malos momentos, bajones, pero tener esa actividad, tener incluso a esa persona, qué bonito que te haga sonreír. Y hablando de sonrisas, quiero mandar un saludo muy especial. Sí, nos vamos hasta Tenango del Valle, como debe de ser. Ay, hace calorcito, sí, hace calorcito por allá en Tenango, porque mi querida Yere, hay una amiga de hace, añísimos, ahorita me está escuchando y va con Pato y con Matías. Hola, Pato. Hola, Matías. ¿Cómo están, guapos? Un gusto ser partícipe de su día. Ya van, supongo que para casita. Pórtense bonitos. Son unos caballeritos increíbles. Que tengan dicha, felicidad, de gozo y disfruten a su mami. Que mi querida Yere es una mujer increíble. Yere y Patty, que son unas gemelas maravillosas que tengo la dicha de conocer. Espero reencontrarnos pronto porque las quiero mucho. Abrazo grandote a mi querida Yere y a Pato y a Matías que me van escuchando hasta Tenango del Valle. Qué bonito, qué dicha la mía. Gracias por manejar con amor. Con Amor 92.5, solo música romántica. Soy Azucena Linas y ya sabes que yo voy cerquita de ti a través de iHeartRadio, nuestra manera digital. No te vayas porque ya viene la hora de música continua. Una hora de puro, puro amor. Y también viene el paquete en amores, así es que pendientes. Te dejo con Timbiriche, 2:47.

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2: No, qué ritmo para iniciar la semana. Y qué consentidos, consentidas los tengo. Ya llegó el Pa' que te enamores. Cuatro boletitos. Ya lo sabes, boletos exclusivos, lugares privilegiados, lugares con amor. Este Pa' que te enamores... Chéquense esto, Incluye pase doble para Emanuel y Mijares el 18 de noviembre en el Auditorio Nacional y pase doble para el Flow Fest 28 y 29 de noviembre en el Autódromo Hermanos Rodríguez. Está increíble el paquetito, Este paquete de enamores, ya sabes. ¿Quieres participar? En tu celular entras a la aplicación de iHeartRadio, buscas Amor 92.5, solo música romántica, y en el botoncito rojo que es el talkback, me dices, me mandas tu notita de audio así. Quiero el paquete enamores de Manuel y Mijares. Sencillito. No olvides datos completos, nombre y número telefónico, porque si eres ganador o ganadora, la producción se tiene que poner en contacto contigo. Además, ¿a quién vas a llevar? Bueno, pues dile a esa persona que colabore, sí, también que haga, que mande notitas de audio, porque entre más notitas de audio mandes, más posibilidades tienes para ganar. El mensaje número 92 será el ganador de este paquete enamores que está, hombre, magnífico. Recuerda, pase doble para Emanuel y Mijares, 18 de noviembre en el Auditorio Nacional, y pase doble para el Flow Fest 28 y 29 de noviembre en el Autódromo Hermanos Rodríguez. ¿Qué más quieren? No, hombre, yo consintiéndoles, iniciando la semanita con todo, con amor. Acuérdate que son lugares privilegiados, así es que manda muchas notitas de audio para que tengas muchas posibilidades para ganar. Y bueno, sigo consintiéndoles porque ya iniciamos la hora de música continua. Una hora de puro, puro amor. Solamente aquí en Amor 92.5, solo música romántica y a través de iHeartRadio. Soy Azucena Linas e iniciamos. Esto es de Camila. Súbele.

100 años con Diana Vanoni. 3 de la tarde con 15 minutos en Amor 92.5, solo música romántica, y a través de iHeartRadio, nuestra manera digital. Soy Azucena Linas y ya sabes, yo feliz, contenta, iniciando la semanita juntitas, juntitos. ¿Cómo estamos, corazones? Gracias por llevarme a bordo, y no solo de ese bello corazón, de ese corazón que sí debe de tener una meta muy bonita, que es ser recordado. Qué bonito es que estés presente en los recuerdos de los demás, que alguien lejano te recuerde con esa sonrisa, te recuerde con esa calidez que en algún momento tuviste hacia esa persona. No sé, que alguien más recuerde ese bien que le hiciste. Que seas la añoranza que aprieta el pecho de, no sé, alguna vieja amistad. Ya sabes, de esas que en algún momento, por cuestiones de la vida, pues ya no se dieron, ya no continuaron, ¿no? Cada quien agarró camino diferente, pero que en algún momento esa amistad diga, oye, yo conviví con tal persona, ¿no? Yo conocí a tal persona. Que seas el amor que alguien nunca ha olvidado. Qué bonito quedar con ese bello recuerdo. Que seas la sonrisa en la calle, que sí, que le dé un plus al mal día de una persona, cualquier desconocido. Que seas hoy y siempre un buen recuerdo que vive dentro de cada persona que simplemente se ha cruzado en tu camino. Debería de ser ley de vida esto que les acabo de decir. Convertirte en lo bonito, en un buen recuerdo. No en esos feos, en esos que quitan, en esos que les da, pues, ese bajón a aquellos que compartieron contigo algún momento. Enfócate en lo bonito, ya lo sabes. Todo con amor. Te mando un abrazo enorme y yo disfrutando a tu lado esta hora de música continua. Una hora de puro amor. Y solamente aquí, en Amor 92.5, solo música romántica. Soy Azucena Linas, a tu lado a través de iHeartRadio, nuestra manera digital. 3 de la tarde con 18 minutos. Esto es de Ragazzi.

de otro planeta, de Pedro Fernández. Son las 3 de la tarde con 28 minutos en Amor 92.5, solo música romántica y a través de iHeartRadio, nuestra manera digital. Soy Azucena Linas, gozando contigo, claro. La hora de música continua, una hora de puro, puro amor. De ese amor que debe empezar por ti, claro. Y debe de tener también paciencia y debe de tener también mucho entendimiento, porque pues no siempre eres una versión bonita, vamos a ser realistas. Sí, también tenemos lados feos, pero escucha esto: no eres tus peores días, no eres esa vez que reaccionaste mal, la palabra que dijiste desde el enojo, la decisión que hoy cuestionas, ni esa versión de ti que apareció cuando estabas herida. Tienes que entender que eres mucho más que el momento en el que perdiste el control, porque claro, todas en algún momento hemos perdido el control. Eres mucho más que pues esa mujer que se detiene, que reflexiona, que reconoce cuando se equivoca y que tiene el valor de preguntarse qué puede hacer diferente. Porque claro, todos en algún momento hemos sacado a flote esa versión feíta, pero lo importante es eso: pensar, analizar la situación, pedir perdón y hacer todo lo posible por mejorar. Eso es lo principal. No te castigues por aquello que pasó en un mal instante, en un mal comportamiento, en una mala decisión. Lo importante es darle el giro, reconocerlo y remediar. Te mando un abrazo enorme con toda el alma. Ya sabes que yo te acompaño en esta hora de música continua, una hora de puro, puro amor. Solo aquí en Amor 92.5, solo música romántica, y por ahí iHeartRadio, nuestra manera digital. Búscame en Facebook como Azucena Linas en Amor. 3 de la tarde con 31 minutos. Te dejo con Luis Miguel.

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3:46 PM. Cosas del amor de Ana Gabriel y Vicky Carr. En Amor 92.5, solo música romántica. Soy Azucena Linas, acompañándote a través de iHeartRadio, nuestra manera digital. Linda tarde, corazones, bonito inicio de semana. ¿Qué tal vamos? ¿Cómo nos trata nuestro lunes? ¿Qué tal nos va tratando este octubre? Caramba, ¿cómo vamos en el mes, en el año? ¿Qué tal nos va tratando la vida? Que sea con amor. Lo principal, mira, con amor, por favor. Con esos polvitos mágicos que ya sabes que tienen que estar a la orden del día. Oye, ¿qué tal nuestra hora de música continua? La hora de puro, puro amor, en la que te recuerdo que la vida es música y cada momento tiene su canción. Claro, toda una hora bailando, gozando, dedicando, recordando todo lo que gustes y mandes con la mejor programación, que es la hora de música continua. Una hora de puro amor. Y solamente aquí, en Amor 92.5, solo música romántica. Soy Azucena Linas, acompañándote a través de iHeartRadio, nuestra manera digital. Ya sabes, tú disfrútanos, tú gózanos, llévanos donde quieras. Es inicio de semana y qué mejor que pasarla juntas, juntitos, disfrutando este día. Despedimos esta hora de música continua con Jeans. ¿Te acuerdas?

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3: Claro que te va a encantar. Son las 4 de la tarde en punto. En Amor 92.5, solo música romántica y a través de iHeartRadio, nuestra manera digital. Soy Azucena Linas, ya sabes, iniciando semanita con todo, juntitas, juntitos. ¿A dónde vamos? Donde quiera que me lleven. Gracias por permitir que sea partícipe de su día. Oigan, ¿ya bebimos? ¿Ya comimos? Provechito. Hora de reactivar pila porque aún tenemos muchísimas cosas por hacer. Ya saben, sus actividades, que la oficina, el negocio, todo lo que quieran, pero juntitos. Y por ello quiero que compartan la cualidad que más te gusta de ti, que dices, ay, Azu, pero que ha incomodado a alguien de tu entorno, porque, ay, ya sabes que eso de brillar, de repente como que a alguien le molesta. Cuéntamelo todo, ya sabes que yo encantada te escucho a través de iHeartRadio, nuestra manera digital. Búscame en Facebook, estoy como Azucena Linas, en Amor. Iniciamos hora musical en Amor 92.5.
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3: Linda tarde, corazones.

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1: ¿Qué tal, familia? Les saluda Cari García.
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4 de la tarde con 7 minutos. El sombrero y la camisa con Kany García y Karin León. En Amor 92.5, solo música romántica y a través de iHeartRadio, nuestra manera digital. Soy Azucena Linas. Yo, ya saben, encantada de ir a bordo. Y no solo de tu corazón, de ese corazón que sí, ya sabe qué cualidades tiene, ya sabe qué es lo que le hace diferente de las demás, porque cada quien es diferente y cada quien sabe por ahí sus cualidades, pero ya saben, siempre hay alguien ahí como que no le gusta. Cuéntame, la cualidad que más te gusta de ti, pero que ha incomodado a alguien de tu entorno. Dice por acá mi querida Jelly. Hola, querida Azu, excelente tarde. Hola, Jelly. Pues, ¿qué crees? Hay personas de mi entorno que les incomoda mi forma extrovertida de ser. Me expreso libremente con tacto sin lastimar a nadie. Soy muy expresiva en mis emociones y sentimientos. A veces canto en voz alta, procuro motivar a las personas, pero eso, pues ya sabes, a varios les incomoda. Mi querida Jelly, tú canta a todo volumen, que no te importe. Tú hazle transmitir a esas personas que te importan, pues sí, ese bonito sentimiento que tienes, sin limitarte, porque hay personas que les va a gustar eso bonito de ti. Y como dices, si no lastimas a alguien, si no estás, pues sí, como metiéndote con los demás, tú síguelo haciendo. Tú disfrútalo, que eso bonito que a ti te gusta, que tú dices, ay, Azu, pues es que yo tengo esta cualidad, lo sigas haciendo y que las personas que te quieren de verdad lo van a aceptar. Qué bonito, Shelly, me encanta. Tú, muy bien. ¿Ustedes qué dicen? La cualidad que más te gusta de ti, pero que ha incomodado a alguien de tu entorno. Cuéntanos, te queremos escuchar a través de iHeartRadio. En Facebook estoy como Azucena Linas en Amor. 4 de la tarde con 10 minutos. En Amor 92.5, solo música romántica. ¿Pero qué?

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2: 4 de la tarde con 20 minutos.

amigos de Amor 92.5, solo música romántica. Soy Azucena Linas, dichosa de acompañarte a través de iHeartRadio, nuestra manera digital. ¿Cómo estamos? ¿Qué tal pinta tu día? ¿Cómo te va tratando la semana? ¿El mes? No sé, el año. ¿Qué tal te trata la vida? Yo creo que, ante todo, ese corazoncito siempre debe de sonreír. Claro, sonríe siempre. Creo, soy muy fiel creyente de que siempre hay primeras veces. Todavía hay algo por descubrir. No has descubierto ni la mitad de todo lo que puedes llegar a ser. Hay cosas nuevas en camino, oportunidades que todavía no conoces. Y lo importante es que hay tiempo para volver a comenzar. Sonreír no significa ignorar lo que duele. A veces es simplemente hacerle un espacio a la alegría en medio de tantas responsabilidades. Porque sí, yo sé cómo está tu día tan agotado, tan ajetreado, que las actividades te despiertas muy temprano, te duermes muy noche, los niños, la casa, la escuela, la oficina, todo. Hay muchas responsabilidades, pero una sonrisa puede aliviar un momento. Incluso puede acercarte a alguien. Tú no sabes quién puede enamorarse aún de esa sonrisa. También puede recordarte que todavía hay cosas capaces de hacerte un bien. No dejes la alegría para cuando todo esté resuelto. Es necesario y es, yo creo que, muy importante entender que necesitas vivir. Y para ello, una sonrisa no está de más. Sonríe a la vida, a la esencia, a la calidez, a cada momento que disfrutas, porque tú no sabes qué pueda llegar a pasar el día de mañana. Te mando un abrazo enorme con toda el alma. Sabes que te acompaño en Amor 92.5, solo música romántica, a través de iHeartRadio, nuestra manera digital. Soy Azucena Linas.

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Respirar con María José. 4:45 en Amor 92.5, solo música romántica y a través de iHeart Radio, nuestra manera digital. Soy Azucena Linas y yo, sí, cerquita de ti. ¿A dónde andamos? ¿Qué andamos haciendo? Oficina, el negocio, que esté siendo muy productivo. Estás en casita checando cosas de la tarea, cosas del hogar en general. No sé, tú vas en el trayecto con los amigos conductores por aplicación, mis amigos taxistas, los del transporte público. Gracias por llevarme a bordo. Y no solo de su corazón, de ese corazón, que qué tal, animoso, porque estamos iniciando semanita y ya saben, vamos a iniciarlo con todo. Por ello quiero que me cuentes la cualidad que más te gusta de ti. Ay, sí, pero que ha incomodado a alguien de tu entorno, porque ay, a veces dices, oye, pero si ni te hago nada, tú qué show. Dice por acá mi querido Joel Moreno. Hola, hermosazo. Hola, Joel. Dice, mi mayor cualidad es la empatía, pero pues sí, he notado que la gente de mi entorno pues no le agrada. A simple vista se nota su incomodidad, pero pues mi cualidad. Y si no les gusta, ni modo. Me encanta Joel Moreno, ¿sí? Es que es la verdad, o sea, por ejemplo, esa parte de la empatía, qué bonito el ser empáticos, qué bonito el ponerte, pues de repente, en los zapatos de alguien más y darte cuenta de muchas situaciones, ¿no? Y que a alguien más le moleste eso, o sea, como, ¿por qué? ¿Por qué? Muchísimas gracias. Ustedes que dicen, cuéntenme, la cualidad que más te gusta de ti, pero que ha incomodado a alguien de tu entorno. Te escuchamos a través de iHeart Radio en Amor 92.5, solo música romántica. Soy Azucena Linas, 4:47.

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3: 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Y yo le sigo consintiendo, obviamente, con buena música en Amor 92.5, solo música romántica. Búscame en Facebook, estoy como Azucena Linas en Amor. Y ya sabes, llévame cerquita a través de iHeartRadio, nuestra manera digital. Iniciamos nuestra hora musical con Benny Ibarra. Te la sabes. Súbele.

5 de la tarde con 10 minutos. En Amor 92.5, solo música romántica. No manches, con Camila Fernández. Y la disfrutaste a través de iHeartRadio, nuestra manera digital. Soy Azucena Linas, ya sabes que yo, honrada, sí, muy feliz que me permitas estar ahí a tu ladito, haciendo las actividades, en el trayecto, lo que sea que andes haciendo. Gracias por llevarme a bordo, y no solo de tu corazón, de ese corazón que, ay, le gusta. Le gustan ciertas cualidades de sí mismo, ¿cierto o falso? Claro. Y por ello quiero que me cuentes la cualidad que más te gusta de ti, pero, ahí viene el pero, ¿qué ha incomodado a alguien de tu entorno? Porque, ay, qué cosa. Dice por acá mi querida Rebeca González. Hola, Azu. Pues, ¿qué crees? Que yo, mi sencillez. La verdad es que yo me considero una mujer sencilla, sí, me gusta pues ayudar al prójimo, estar, pues sí, la verdad no me gusta como andar así como alardeando de cosas que tengo, que me han costado y demás. Soy una persona muy sencilla, pero ¿qué crees? Que hay una personita por ahí de mi familia que, ah, ¿cómo le incomoda eso? Yo así de, pues, ¿usted qué, señora? Mi querida Rebe. Muy bien, me gusta, me encanta esa parte de decir, yo soy así. Es algo, es una cualidad muy bonita, la parte de la sencillez. Y que alguien le incomode, dices, oye, ¿qué onda? Usted a lo suyo. Gracias, Rebe. ¿Ustedes qué dicen? Cuéntenme. La cualidad que más te gusta de ti, pero que ha incomodado a alguien de tu entorno. Te escuchamos a través de iHeartRadio. En Amor 92.5, solo música romántica. Soy Azucena Linas, 5 de la tarde con 12 minutos. ¡Au! Esto es de Shakira.

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0: guantes puestos con La Gusana Ciega. 5:28 p.m. en Amor 92.5, solo música romántica y a través de iHeartRadio, nuestra manera digital. Soy Azucena Lina, si ya sabes, yo cerquita de ti, llévame donde gustes. Tú mandas, ¿a dónde vamos? Oficina, negocio, la casa, andamos con los peques, andas en el trayecto, con los amigos del transporte público, con los amigos conductores por aplicación o mis amigos taxistas. Gracias por llevarme a bordo y no solo de tu corazón, de ese corazón que, ay, es único. Por eso quiero saber la cualidad que más te gusta de ti, pero que ha incomodado a alguien en tu entorno. ¿Qué cosas? Hola, ¿quién anda por aquí? Hola, hola.
1: Hola. Hola, Azu. No sé si sea tan cualidad la que tengo, pero...
0: La que tengo.
1: Se incomoda mucho. Soy muy directo con lo que digo. O sea, no me callo la boca cuando algo no me parece o lo digo tal cual. Y eso le molesta muchísimo a las personas. De hecho, yo diría que demasiado. Sí, las incomoda bastante. Por eso digo, no sé qué tan cualidad sea, pero así soy.
0: Ah, no, claro que... O sea, sí debe ser una cualidad, mi querido Ivancito, porque no cualquiera eres directo de los que literal, o sea, no adorna las cosas. Las dice así, como va, lo que piensa, lo que le nace. A veces, híjole, esa parte como de que no tiene tacto puede ser un poco así como que, ay, me hablas muy feo. Pero la verdad es que Ser directo es una cualidad que no cualquiera tiene, no cualquiera la verdad tiene esa crudeza y obviamente pues hay muchas personas que lo toman a mal, ¿no? Es así como de, ay, espérate, pero me gusta, tú muy bien, Ivancito, y ni modo, ni modo. Muchísimas gracias, Ivancito Martínez de Sandoval, saludos, maneja con amor, por favor, con cuidado. Muchísimas gracias a ustedes que estuvieron mandando notita de audio a través de iHeartRadio, a quienes comentan en mi Facebook. Estoy como Azucena Linas en Amor. 5:31 p.m. en Amor 92.5, solo música romántica. Linda tarde, corazones. Uf, iniciando semanita y con el ritmo de Miguel Bosé y Amante Bandido. Súbele.

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Incapacitada con Diana Vanoni. 5:46 en Amor 92.5, solo música romántica. Soy Azucena Linas, dichosa de estar contigo a través de iHeartRadio, nuestra manera digital. Gracias por llevarme a bordo y no solo de su corazón, de ese corazón que, ay, me encanta compartir. Que si la tarea, que si las actividades del hogar, que si tú en el negocio, que si en la oficina, que ya hiciste coraje el día de hoy, que ya te preocupaste, que por ahí está el estrés a todo lo que da, no sé, vas en el trayecto, en el transporte público, con los amigos conductores por aplicación, con mis amigos taxistas. Gracias, gracias, porque, híjole, este gracias es muy especial, de verdad que... ¿Qué creen? Les tengo una noticia. Y es que sí, tengo que compartirle con ustedes que hoy nos acaban, de hecho nos acaban de dar esta buena nueva. Somos la número uno escuchada en todo Toluca, en todo el Valle del Toluca. Gracias a ustedes, gracias por elevarnos a esa posición que la verdad es maravilloso. Es maravilloso saber que gran parte de Toluca, de todo el alrededor donde llegamos con nuestra frecuencia, somos los más escuchados, somos el equipo de Amor, mi querida Ere, mi querido José Cortés, su servidora, somos parte de su día a día y es fantástico saber que eligen la frecuencia del amor. Es fantástico saber que disfrutan con nosotros, que cantan, que bailan, que ya nos contestaron, que ya participaron. De verdad, gracias, gracias por hacernos partícipe de su día, por llevarnos a bordo. Y no solo de su corazón, hoy andamos muy felices, muy contentos. Y sí, vamos a seguir con todo porque nos debemos a ustedes. Y bueno, ya saben, nosotros... Gracias a ustedes, estamos hoy en la posición número uno, la número uno escuchada en todo Toluca y en todos los alrededores. Y gracias a ustedes, esperemos que sigamos así. Gracias. Ay, andamos muy contentos. Y bueno, pues después de esta noticia maravillosa, yo ya me voy. Sí, ya me toca ir a descansar, a recargar pilas, ya saben, a seguir con mi otro turno, como varios y varias de ustedes. Yo encantada de, pues, pasar una tarde afortunada de su compañía y la mía para ustedes. Mi querido José Cortés ya se encuentra por aquí. Él les acompaña hasta las 12 de la noche. Mañana, ya saben que mi querida Ere, a las 6 de la mañana, todo el team madrugador con ella, ganando como siempre. Y ustedes y yo, a las 12 del día, puntualitas, puntualitos, ya saben, recargando pila, como debe de ser. Que sea un inicio de semana sumador, positivo, increíble, maravilloso, feliz. Sí, feliz. Gracias por mantenernos hoy en día en la número uno. La número uno escuchada. Gracias a todos ustedes. Bonito día. Repleto de amor, por favor. Hasta mañana.

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